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3: Las 7 y 5 minutos.
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0: Las 7 y 30 minutos.
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2: Las 8:53.

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0: ¿Qué hora es? Son las 4, 24 minutos.
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0: Avanza el día. Son las 5:16.
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0: Avanza el día. Son las 5:30 minutos.
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2: Avanza el día, son las 5:52 minutos.

0: Avanza el día. Son las 5:59 minutos.
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0: damos la hora. Son las 6:47 minutos.
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2: El buen merengue en Andina, mi emisora, son las 8 de la mañana, 8 minutos, 8:08. Muy buenos días, familia Andina. ¿Qué más? ¿Cómo van? Feliz sabadito, alegre. Nos encanta saludarte a esa hora de la mañana. Esperamos que te encuentres súper bien. Es un nuevo día para darle gracias a Dios por esta nueva mañana, por este nuevo día. A partir de este momento, Pao Rincón te acompaña con buena música. Más adelante, programa del alcalde Ramiriqui con información importante para toda la comunidad ramiriquense. Para que usted esté súper atento. También tendremos información desde Boyacá, Boyacá en sus ferias y fiestas de San Isidro. Estaremos de estéreo favoritas. Mejor dicho, lo que tenemos es bastante programación para pasarla sabrosísimo, delicioso. Durante hoy, sábado, fin de semana, 8 de la mañana, 9 minutos, saludamos a todos los comerciantes, a todos los conductores, a todos los deportistas, a todos los madrugadores. Que hoy sea un día muy feliz con Andina, mi emisora.
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1: Muy buenos días a toda la comunidad de Ramiriquí, a los oyentes de FM Andina Estéreo que nos acompañan en este programa Hablando con Camilo. Hoy nos acompaña nuestra profesional Lina Soler de Pulido y el arquitecto Jonathan también Pulido. Vamos a hablar sobre toda la extensión de los programas sociales que tenemos. Algo muy importante, en algunos momentos también nos estará acompañando el jefe de la Unidad de Servicios Públicos y por supuesto daremos ya algunos detalles de lo que será nuestro Festival Internacional del Maíz, el Sorbo y la Arepa. No sin antes agradecer a nuestra representante Ingrid Gamoso por el trabajo liderado en el Congreso de la República que permitió que esta semana Ramiriquí fuera tendencia a nivel nacional con el proyecto de ley que busca declarar la arepa como patrimonio nacional y que más adelante vamos a dar unos detalles muy importantes de este proyecto que no solo cobija a Ramiriquí sino a todo el territorio nacional. Entonces, bienvenida Lina a los micrófonos de FM Andina Estéreo en este programa. Tenemos una invitación muy, muy especial a todos los jóvenes. Hemos logrado hacer una excelente articulación con las universidades públicas y privadas con presencia en el departamento de Boyacá, pero también con entidades nacionales, que nos va a permitir ofertar una serie de programas a la juventud ramiriquense. Incluso hay una buena noticia, ¿no? Ya para los amantes de las leyes, del derecho, ya podrían estudiar derecho a distancia totalmente gratis en la UNAD. Entonces vamos a dar esa información. El próximo viernes tendremos la gran Feria de Saberes, ¿no? Entonces vamos a hablar un poquito cuál es el título de la feria, cuál es el objetivo, quiénes pueden participar, pero sobre todo invitar a la comunidad, porque no es únicamente una feria universitaria, sino se trata de una feria que abre espacios a los nuevos talentos, a los nuevos emprendimientos y sobre todo de llevarle la información a primera mano a los jóvenes para que puedan tener una opción de continuar sus estudios, que es algo muy, muy gratificante para una sociedad y para una familia.
2: Muy buenos días para todos, mucho gusto. Mi nombre es Lina Ramos, soy licenciada en psicopedagogía y actualmente apoyo todos los procesos que desde la Biblioteca Pública Nacional, Pública Municipal, perdón, se desarrollan. Lo que el doctor Camilo nos comentaba, vamos a desarrollar el próximo viernes 22 de mayo nuestra primera feria del territorio, Ramiriquí Cosecha Saberes, Ambiente y Oportunidades. Esta feria surge como respuesta a la necesidad que los estudiantes y los docentes de las distintas instituciones educativas del municipio nos plantean. Desde la biblioteca se está haciendo extensión bibliotecaria, que es un servicio importante y que quisimos darle prioridad, y desde allí se identificó todo esto. ¿Qué se ha hecho? Se ha articulado universidades, emprendimientos y artesanos con el fin de mostrar a los estudiantes y a la comunidad en general que hay diversidad de opciones para un futuro de pronto que ellos no tienen claro. Es importante mencionar que hacemos invitación a los distintos municipios que conforman la provincia de Márquez, ya que como es nuestra primera feria del territorio, se busca desarrollar en los próximos años. Digamos que todo lo que se ha hecho y se ha gestionado desde esta feria busca dar la posibilidad a todos los estudiantes de acceder a la formación educativa superior, permitiéndoles tomar un papel importante en esta misma feria.
1: Bueno, Lina, contémosle a la comunidad cuál es ese objetivo realmente de la feria, porque tenemos por un lado una oferta universitaria variada para que no solo los jóvenes que están culminando el bachillerato, sino los que ya culminaron y los que quieren cursar una segunda carrera profesional, técnica o tecnológica lo puedan hacer. Ese es un enfoque. Allí, ¿qué actividades vamos a tener? en este primer componente de la feria.
2: Listo. Pues Doc, digamos que nosotros decidimos dividir la feria en dos fases. La primera es un foro que se va a desarrollar y se llama Tejiendo Saberes. Básicamente es una compilación de diferentes profesionales que vienen a contarnos qué han logrado a través de su formación académica, de su trabajo, de todo lo que las oportunidades de estudio les han permitido realizar. Tenemos invitados internacionales, tenemos invitados aquí mismo del municipio que quisimos visibilizar para que los estudiantes se motiven, se inspiren y den ese primer paso, porque identificamos a través de esta extensión bibliotecaria que hay un desconocimiento muy marcado en la información respecto a la formación académica.
1: Bueno, acá lo importante es que vamos a permitirle a los jóvenes conocer los canales directos para acceder a programas universitarios. Dentro de los invitados especiales que tenemos a nivel internacional, quienes nos van a acompañar y los locales, es importante tener ese referente local. Yo cuando comencé la administración municipal, tal vez la principal crítica que nos hacían es que era un gabinete joven y que era un gabinete sin experiencia. Y yo dije, podrá ser un gabinete joven sin experiencia, pero es un gabinete ramiriquense que va a dar todo por su pueblo, y efectivamente hoy estamos dando grandes resultados. Entonces, por eso es importante ese referente local. Recordar que Lina es de la vereda del Común. Bueno, ahorita ama mucho la vereda Resguardo Alto, pero es una joven también campesina que pudo aprovechar la oportunidad que dio el Estado colombiano sacar adelante sus carreras universitarias y ahora nos está prestando un gran servicio en la biblioteca pública, cambiando el concepto de lo que era lo tradicional de la biblioteca pública. Una biblioteca pública tiene que salir a buscar al lector, salir a buscar al usuario de la biblioteca y no quedarnos, digamos, como en ese concepto de biblioteca tradicional, a ver quién llega a buscar un libro. De eso pues no se trata hoy, y por eso bajo el liderazgo de Lina entonces estamos generando este gran programa. ¿Quién va a ser el invitado internacional? ¿Qué área nos va a acompañar en esta gran actividad?
2: Bueno, Doc, digamos que principalmente decidimos invitar a personas del municipio y pues del exterior. Del exterior, el arquitecto Jonathan, secretario de la Familia, la Inclusión Social y el Desarrollo Económico, se encargó de extender la cordial invitación a un docente con un amplio, digamos que, camino académico, que nos va a contar un poco de todo eso que ha logrado a través de la academia. Acá le doy paso al arquitecto para que nos comente quién es y qué nos trae.
3: Bueno, muy buenos días, Ramiriquí. Nuestro invitado internacional se trata del arquitecto Francisco Cabanzo. Es uno de los más grandes arquitectos dentro del ámbito nacional. En este momento es parte del personal docente de la Universidad de Roma, en Italia. Y es un símbolo inspirador de una familia desplazada por violencias que, a pesar de las pocas posibilidades, logró hacer su carrera de pregrado por medio de una beca, su especialización por medio de una beca, y que en este momento con su trabajo logró un doctorado en lo que es la arquitectura, también con ese toque de una persona que luchó por su familia, por su pueblo, que hoy la vida lo está llevando a ámbitos internacionales.
1: Bueno, muy bien esa experiencia, sobre todo por la historia de vida que hay detrás del arquitecto que nos irá a acompañar. Finalmente, hoy el mundo ya las fronteras se han acabado. El mundo del conocimiento es universal y por eso es bueno entender que nosotros tenemos que actuar localmente, pero tener un pensamiento global, saber cómo va la humanidad, cómo va el mundo, cómo van los adelantos científicos, tecnológicos y en las diferentes áreas del saber, la ciencia y la tecnología. Dentro de los invitados locales, ¿a quiénes vamos a tener, Lina?
2: Bueno, doctor, decidimos invitar a algunas personas que hacen parte de nuestra planta, docentes del área deportiva también. Tenemos al ingeniero mecatrónico, el profe Jonathan. El profe Jonathan es el docente encargado de ajedrez en el municipio y él nos comenta que ha logrado diversos logros a través de su carrera y que además de eso paralelo a lo que hace acá en el municipio por los niños, ha logrado a través de su formación académica diferentes logros que nos va a mostrar. Decidimos invitar también a Jessica Pérez, trabajadora social, quien nos va a contar toda su travesía por México y todo lo que ha logrado a través de esa formación académica, los espacios experienciales que ha tenido. Y también tenemos empresarios invitados a este foro. Es importante también dar ese espacio al empresario y cómo aporta a la sociedad hoy en día.
1: Bueno, Lina, ¿qué universidades nos van a acompañar? Esto es muy importante porque, como les decía, aquí mucha gente me dice que quiere estudiar Derecho. Ya hay una gran noticia y es que el Derecho hoy se puede cursar virtual, puede ser totalmente gratis, dependiendo de las condiciones socioeconómicas del núcleo familiar, y nos va a acompañar la universidad que ofrece este programa en esta modalidad, pero también vamos a tener otras universidades con grandes carreras. Yo siempre he dicho que hoy tenemos que apuntarle a las ciencias puras y al desarrollo del arte y los saberes, porque finalmente es algo que va a tener gran influencia en el mercado laboral. Hay carreras que se van a ver impactadas con el tema de la inteligencia artificial, dentro de esas el derecho, la administración, y bueno, lo importante es que aquí podamos tener una feria donde podamos potencializar los talentos que Dios le ha dado a cada uno de los ramiriquenses y a cada uno de los estudiantes de la provincia de Márquez que nos van a acompañar. Entonces, ¿qué universidades tenemos confirmadas para esta gran actividad?
2: Esta feria tenemos confirmadas la Universidad Uniminuto, tenemos también la Policía Nacional como carrera, también se les abrió el espacio y nos confirmaron que venían, la Universidad Pedagógica y Tecnológica de Colombia, tenemos la Fundación Universitaria Juan de Castellanos, tenemos la Universidad de Boyacá, la Universidad Pedagógica Nacional y la UNAT. Son las que hasta el momento nos han confirmado, pero durante esta semana que viene esperamos confirmación de otras universidades.
1: Bueno, entonces vamos a tener más de 7 universidades con una gran oferta académica, más de 100 programas académicos que podrían escoger. Lo importante es que también aquí en esta feria vamos a intentar aplicar una prueba vocacional para que el estudiante o para que el joven pueda mirar cuáles son sus potencialidades mayor para poder saber orientar y escoger una futura carrera universitaria o un programa universitario y de esta manera. Entonces, esta es una actividad muy bonita y realmente yo quiero hoy invitar a los padres de familia que también acompañen a sus hijos. Es un tema que a veces en la casa de pronto el padre o la mamita le pregunta al muchacho qué quiere estudiar y el niño le puede decir cualquier cosa, pero no tenemos como esa orientación vocacional, profesional, que nos permita mirar dónde están las oportunidades. Porque finalmente esto es de poder analizar información, decir, si se va a presentar a una pública, qué promedios tiene en sus áreas de conocimiento para mirar, de acuerdo a esa calificación, dónde tiene mayor probabilidad de pasar. O dos, si se va a enfrentar a una universidad privada, saber cuál es el enfoque vocacional que tiene desde las competencias que ha podido desarrollar en la formación de primaria y en la formación del bachillerato. Entonces, también es una invitación para que los papitos, por favor, acompañen esta gran feria y todos los ramiriquenses. Finalmente, parte de la vida es que uno termina siendo estudiante hasta su último día de muerte. Todos los días se aprende algo y lo que queremos con esta gran feria universitaria es generar ese ambiente universitario y académico en Ramiriquí que nos permita formar a nuestros jóvenes y tener una sociedad mucho más fuerte, más fortalecida y sobre todo que el joven entienda que su futuro no depende de un político. Y eso es algo que nosotros hemos implementado en esta administración. Pensar que el futuro de una persona está en estar detrás de una campaña política y en saber que esa persona, ese político, le va a resolver su vida, eso no es cierto. Acá lo importante es que tenga la oportunidad de escoger un programa que sea el mejor en ese programa, que las oportunidades llegarán dentro del mercado laboral. Entonces, ese es el mensaje que le dejamos a toda la comunidad, especialmente a nuestros jóvenes. La feria, ¿a qué horas inicia? ¿A qué horas termina? Para que todos estemos en esa sintonía.
2: Listo, Doc. Complementando un poquito lo que dices, desde la biblioteca pública del municipio se está implementando diferentes estrategias con componente humano. Por eso se planteó la feria también. Esta feria no solamente busca ser una feria como las que estamos acostumbrados, sino darle la posibilidad al estudiante, a la comunidad, al padre de familia, al docente, de que se tome el tiempo de analizar realmente lo que está haciendo en ese momento, porque no solamente se trata de revisar links, de pronto recibir información, folletos, etcétera, sino ser consciente del espacio que se está dando para una decisión futura. La feria como tal se va a desarrollar el día viernes 22 de mayo, es decir, el próximo viernes, de 8 a 12 del mediodía. Los esperamos a todos, les extendemos nuevamente la invitación a padres, a alcaldes de los otros municipios, instituciones educativas de los otros municipios, de pronto amas de casa que nos quieran acompañar, comunidad en general, comerciantes, todos aquellos que se quieran sumar son bienvenidos a esta iniciativa.
1: Bueno, arquitecto, ¿quiénes más están en la organización de la feria? Antes de pasar a nuestro segundo eje hoy del programa, que son todos los servicios que estamos ofertando a través de la Biblioteca Pública Municipal.
3: Listo. De manera especial, extiendo también el agradecimiento a todos los actores, entre ellos muy especialmente a nuestra gestora social Ángela Vendaño, que nos ha colaborado con contactos, nos ha fortalecido la feria en la organización. También a Uniminuto, que ha sido parte importante de esta feria, que nos va a ofrecer un taller vocacional dirigido. Esto es importante porque es un acompañamiento dentro de la feria a estas habilidades de las que
1: estamos hablando. Y es totalmente gratuito, ¿no?
3: Es totalmente gratuito.
1: Para que los padres de familia ojalá acompañen a sus hijos en este taller, que es algo muy importante. Un taller de estos puede tener un costo entre 200 y 300 mil pesos de forma individual. Aquí lo van a tener totalmente gratis y es algo tan importante que puede marcar lo que va a ser profesionalmente la vida del joven estudiante que va a adelantar el programa que puede identificar. Entonces, exacto, ya que tenemos esa oportunidad de hacerlo aquí en el pueblo, que ojalá aprovechemos todos esta bonita oportunidad.
3: Y también un agradecimiento a la Universidad de UNAC, quien ha estado muy pendiente ofreciéndonos también programas. Como tal, invitarlos de parte de la Secretaría de la Familia a esta feria, que es un espacio diseñado para ustedes, para que lo puedan vivir de la mejor manera, de que les sirva. Saber también que esto no es un programa solo para jóvenes, sino que también pueden ir adultos mayores, están abiertas las puertas de la educación para todos, comerciantes, o sea, aquí no hay distinción como tal, están todos invitados también a nuestros municipios vecinos, en nuestros municipios hermanos, para que también se acerquen, están completamente invitados en una feria abierta. Y también es un espacio que con la UNAD hemos diseñado para personas que de pronto no han terminado su bachillerato, también les ofrecen una alternativa para que tengamos educación media también.
1: Bueno, también aquí tenemos un mensaje antes de pasar al siguiente tema, y nos llega desde el Escobal, donde estamos haciendo una cordial invitación a través de la Junta de Acción Comunal y de nuestro concejal Rodrigo Mendoza a la gran fiesta de San Isidro, que se desarrollará el próximo 24 de mayo con la siguiente programación: 6 a.m. Alborada Musical, 9 a.m. Apertura del Huerto ofrecido por los campesinos, 12 Meridiano Gran Procesión desde el Colegio El Escobal hasta el Polideportivo con la imagen de San Isidro, el acompañamiento de la banda marcial de la vereda del Escobal, 1 p.m. presentación del grupo de cuerdas del Colegio Agropecuario El Escobal, 2 p.m. la Santa Misa ofrecida por el padre Leonel Perilla, nuestro párroco municipal, 3 p.m. bendición de vehículos y motos, 4 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bailes. Entonces es una gran invitación que realiza desde la Junta de Acción Comunal de La Vereda para que nos acompañen en este importante evento. No sin antes recordar que mañana tenemos también la gran celebración de San Isidro en la vereda Pantano Largo. Vamos a hacerle esa integración bonita a esta vereda donde se hacían las grandes misiones religiosas. Vuelve a tomar esa importancia de la vereda de Pantano Largo. Pues yo quiero invitar muy especialmente a todos los amigos del común, de Pantano Largo, de Guacamaya, Farquentá, del Escobal, de la parte alta, sobre todo el municipio, Santuario también, que nos acompañen a esta bonita celebración que organiza la Junta de Acción Comunal, también bajo la coordinación de el compadre Ángel Ramos y por supuesto el presidente de la Junta, porque es muy bonito que la comunidad pueda integrarse en estos eventos. Bueno, pasando a un segundo tema, la gente nos pregunta que hemos venido como transformando esa imagen que tenemos.

0: joven ramiriquense y campesina en la biblioteca pública y lo que los horarios y sobre todo los programas que pueden acceder para todas las edades. Tenemos programas muy interesantes en esta nueva etapa de lo que significa una biblioteca pública municipal.
1: Claro que sí, Doc. Bueno, digamos que a grandes rasgos surgió la iniciativa Entre Letras y Voces. Esta surge a través de los 10 programas que oferta la Biblioteca Pública Municipal a través de la Red Nacional de Bibliotecas. Principalmente nos enfocamos en la extensión bibliotecaria, alfabetización digital, pero esto con el fin de atraer a todos los usuarios. Hemos hecho campañas de inscripción, de devolución de material, nos hemos trasladado a las distintas instituciones, hemos desarrollado diferentes programas. Principalmente con coordinación de Centro Vida hemos desarrollado diferentes talleres en pro de lograr que los adultos mayores logren usar su teléfono, desde la identificación de qué es un celular, el concepto, sus partes, de pronto cómo escribir un mensaje, cómo llamar a alguien. Son cosas que para nosotros hoy en día son tan fáciles, digámoslo así, pero que para ellos requieren cierto nivel de dificultad. Hemos tenido grandes avances, hemos tenido diferentes encuentros y buscamos certificarlos en el mes de julio a todos aquellos que logren adquirir pues estas habilidades en sí. Desde la extensión bibliotecaria hemos logrado llegar a la institución GIDEM, a la institución Nahuatl y a la institución Escobal. Igualmente a todas sus sedes y hemos logrado realizar diferentes actividades en pro del bienestar de la comunidad educativa y incentivando la lectura como motor para la educación. Todo esto lo hemos hecho de la mano de la Secretaría de la Familia, la Inclusión Social y el Desarrollo Económico y la Dirección de Deportes. Hemos hecho distintas actividades que los docentes y rectores nos han permitido desarrollar y a quienes agradecemos de antemano pues ese espacio que nos abren y nos dan posibilidad de acceso. Digamos que todo lo que la biblioteca busca es permitir ese acceso gratuito y equitativo a la población. Sabemos que todos no podemos bajar al casco urbano e ir a la biblioteca a buscar un libro, a usar el internet, de pronto a escuchar una lectura. Entonces, de allí nace esa extensión bibliotecaria, de allí nace ese Sembremos Lectura. También hemos desarrollado talleres de formación con los docentes de planta de Nahuatl y Escobal, buscando brindar herramientas que ellos pueden implementar durante el desarrollo de sus distintas clases. Hemos hecho también talleres vocacionales, como ya les mencioné, soy licenciada en psicopedagogía y esta iniciativa surge también en respuesta a todas las necesidades que desde un principio identificamos. Hemos también trabajado con niños en las horas de la tarde, hemos dado la posibilidad de tarde de película los jueves, hemos dado posibilidad de tarde de hora del cuento, club de lectura. Los invitamos también a que hagan parte de todas estas iniciativas porque sin ustedes no es posible el desarrollo de las mismas. Si se acercan, muy cordialmente les explico todo lo que se está desarrollando, lo que se busca lograr y cómo todos podemos hacer que esa biblioteca municipal con ese componente humano que estamos buscando implementar trascienda un poco más, vaya un poco más allá de lo que hasta el momento ha sido la biblioteca municipal.
0: Bueno, muy bien, Lina, felicitarla por esa excelente labor que ha hecho como mujer campesina. Yo creo que usted se convierte en un gran ejemplo de las mujeres campesinas que han tenido la posibilidad de formarse gracias al apoyo de su familia, pero sobre todo gracias a que usted aprovechó la oportunidad que en su momento el Estado brindó a través de los diferentes programas. Y que hoy yo me siento muy complacido, ¿verdad?, que usted pueda ser parte de nuestro gabinete, que puede estar brindando, digamos, ese gran apoyo a la juventud, a los niños y sobre todo articulando estos programas tan bonitos en la biblioteca. Y acá, pues finalmente, lo importante es que más allá de las ideologías, todos podamos tener una visión de querer mucho a Ramiriquí, de retornar a través de nuestro conocimiento, nuestra profesión, cosas bonitas para Ramiriquí, como ese sentido de pertenencia, pero también de agradecimiento por haber tenido la fortuna de haber nacido en esta tierra bendecida por Dios y sobre todo de transformar vidas. Tal vez parezca insignificante, pero que un abuelito aprenda a manejar un celular, a tener el control para que pronto no lo engañen o no lo estafen a través de una línea celular, pero también que aprenda

0: a manejar esos contactos para estar en comunicación directa con su familia, con sus amigos. Realmente eso es muy, muy transformador y muy beneficioso para, digamos, la vida y la estabilidad emocional de los adultos mayores. Bueno, pasando a otro tema, esta semana hicimos una gran gira por Bogotá. Estuvimos con el arquitecto Jonathan Sánchez, con el arquitecto Jonathan Pulido, preparando lo que va a ser nuestra versión del Festival Internacional del Maíz, el Sorbo y la Arepa. Nosotros habíamos planteado la posibilidad de aplazar el festival por el tema electoral, viendo cómo se está comportando el tema de orden público, viendo que el festival en su fecha establecida sería una semana después de la segunda vuelta presidencial, lo cual implicaría que estarían en el proceso de los escrutinios electorales y no sabemos si esto nos puede afectar. Es una preocupación que no solo ha tenido Ramiriquí, sino también en la celebración de San Pedro en el Huila, porque realmente pues van a haber fines de semana de ley seca, restricciones en movilidad y bueno, pero finalmente en una concertación que hemos hecho con la comunidad, especialmente con los comerciantes, hemos tomado la decisión de mantener la fecha del festival. Este año ya tenemos confirmada la presencia de 4 países que nos estarán acompañando. Ya próximamente estaremos haciendo esa gran campaña expectativa y ya hemos definido el municipio invitado por Colombia y el municipio invitado por la provincia de Márquez. El municipio invitado por Colombia es el municipio de Tocancipá, un municipio de primera categoría que realmente es pequeño en extensión, pero que son de los municipios que cuenta con mayor capacidad institucional y de recursos, dada su connotación de estar presente en las zonas francas, grandes empresas como Coca-Cola, como las cervecerías, y en fin. Entonces, gracias a una gestión articulada con la Secretaría de la Familia, logramos que Tocancipá aceptara esta gran postulación. Y arquitecto, cuéntenos cómo hace la participación de Tocancipá. Es algo muy, muy bonito, porque además nosotros también abrimos las puertas de participar en el principal evento del departamento de Cundinamarca que se realiza en Tocancipá, y vamos a estar presentes también difundiendo, porque hoy no queda duda de que Ramiriquí se puso de moda, sobre todo esta semana con la noticia del proyecto del Día Nacional de la Arepa, que más adelante me voy a referir. Pues básicamente fuimos tendencia nacional en El Espectador, en El Tiempo, en Portafolio, en los principales medios de comunicación regionales, y dimos un ejemplo, porque nosotros no peleamos con que nos digan que Ramiriquí tiene la mejor arepa, sino con entender que la arepa es símbolo de identidad nacional, que en todos los territorios está presente este patrimonio, pero que sobre todo tenemos que darle un impulso desde el gobierno nacional para reconocer este valor ancestral, que se convierte en un valor patrimonial intangible, pero que también hace parte de la economía circular, porque he recibido muchos mensajes de ramiriquenses que dice, donde nos felicitan por esa gestión y donde nos dice: gracias a la venta de arepas yo pude estudiar, mi familia pudo salir adelante, pude adelantar la carrera en la policía. Entonces, más allá de todo, pues como nos dieron en Tocancipá, Ramiriquí es un municipio muy pequeño, pero se ve muy grande a nivel nacional por todo lo que se viene haciendo. Entonces, Arqui, coméntenos cómo va a ser la participación de Tocancipá, y el municipio postulado para la provincia de Márquez este año será el municipio de Viracachá.
1: Exactamente. El municipio de Tocancipá es uno de los municipios más cercanos que tiene como vocación, que es vocacionalmente industrial. Viene a acompañarnos con una de las bandas heráldicas más grandes de Colombia y una de las más premiadas, la banda heráldica de la institución educativa departamental industrial de Tocancipá, la Julio Sánchez. Es una de las presentaciones más bonitas en cuanto a bandas heráldicas en el país. También nos va a acompañar con una comparsa. Esta comparsa no es como la acostumbramos, es un poco más grande. Tiene una serie de elementos que van a armonizar nuestros desfiles, y nos va a acompañar con uno de los mejores grupos de carranga juveniles, que es del municipio como tal. además de unas presentaciones culturales. Es importante resaltar que la vinculación y el entrelazamiento de lazos con este municipio también nos pone en el panorama nacional. También nos abre espacios a ferias, a festivales como es el de la Colombianidad, uno de los más grandes del país, en los que probablemente vamos a poder participar.
0: Bueno, entonces ya confirmada, damos esa confirmación del municipio de Tocancipá. Realmente esto nos ayuda a internacionalizar nuestro festival, pero también en compartirlo con municipios en los cuales tienen también eventos culturales que son de carácter nacional, y hacer ese intercambio me parece muy bonito. Y sobre todo que agradecerle al señor alcalde, al jefe de gabinete del municipio de Tocancipá, porque ellos también han dispuesto todos los recursos para que los grupos musicales, artísticos y culturales se puedan movilizar hacia el municipio de Ramiriquí. Aquí nos corresponde hacerles una muy buena atención, pues con los almuerzos, los refrigerios, articulando muy bien las presentaciones, pero realmente una presentación de la banda que vamos a traer pues no dejará de costar 15, 20 millones de pesos, si tuviéramos que cancelar los servicios, incluso un poco más. Entonces es una muy bonita gestión, y bueno, ya próximamente confirmaremos. Los países que nos acompañarán este año son México, Bolivia, Ecuador y República Dominicana. Entonces vamos a dar detalles más adelante cómo va a ser la participación de esos países, pero quiero decirlo ya a la comunidad, que tenga la tranquilidad que vamos a hacer un festival internacional del maíz en esa ruta de seguirlo internacionalizando, en esa ruta de que sea reconocido como el principal evento de la región centro-oriente del país para San Pedro. Pero también tengo que hacer hoy un llamado a las personas que van a quedar con asignación de puestos en el área gastronómica, para que se preparen desde ya y tengan unos excelentes insumos y hagan una excelente gastronomía. Y sobre todo a las productoras de arepa, les quiero decir que tratemos de no hacer esa mezcla de la cuajada con yucarina o con maicena, porque nuestra arepa tiene, o sea, el sabor de la arepa campesina es lo que nos distingue de la arepa venezolana. Y estamos jugándonos algo hoy muy importante, no solo para Colombia, sino para Ramiriquí. Y es que la arepa se convierta en un símbolo de la identidad nacional de Colombia. Y yo creo que todas las regiones del país, todos los pueblos, los corregimientos, hablan a través de la receta de una arepa. Hablan de su historia, hablan de su gastronomía. Y el proyecto justamente, para hacer una recapitulación, en nuestro primer año del Festival Internacional del Maíz en el 2024, logramos algo muy importante, y fue el acompañamiento del gobierno nacional, no solo en Bogotá, sino en el municipio. Y logramos también declaraciones muy importantes sobre las cuales la arepa ramiriquense original, campesina, fue objeto de decir que era muy rica, muy deliciosa, que inclusive con el respeto que se merece nuestros compatriotas y amigos del departamento de Antioquia de la arepa paisa, nos dijo la alta consejera que definitivamente teníamos que hacer el Día Nacional de la Arepa. Y ahí lanzamos la propuesta de crear un proyecto de ley y empezamos a trabajar para poder llegar al Congreso. Entonces, ese trabajo consistió en el segundo año de gobierno en lograr que este evento fuera departamental. Y gracias a la gestión y al compromiso que ha tenido nuestro diputado Delmar Roa y el equipo del Partido Conservador con la representante Ingrid, y por supuesto a la voluntad política del ingeniero Carlos Amaya, logramos la aprobación para que el Festival Internacional del Maíz, el Cerro y la Arepa tuviera ese carácter departamental a través de ordenanza. Y ya que nos quedaba, siendo ya evento patrimonial municipal, que lo institucionalizamos a nivel departamental, la idea era llegar al Congreso de la República con el proyecto de ley. A través de la representante Ingrid Sogamoso y del diputado Delmar, nos dimos en la tarea de hacer unas mesas de trabajo para redactar el proyecto de ley. Y se redactó un proyecto de ley en el cual Ramiriquí reconoce que en todos los departamentos hay una arepa deliciosa. En cada región del país, en cada corregimiento, hay una arepa que habla de la gastronomía del territorio. Y a partir de entender esta situación, nosotros no buscamos competir que se nos declare como la mejor arepa, sino que Colombia tenga el Día Nacional de la Arepa. Y así como está establecido que el Día Mundial de la Arepa, nosotros tengamos una política pública para preservar este patrimonio que se convierta y que tengamos ese instrumento legal que permita al Estado colombiano pues desarrollar esta importante iniciativa. Entonces, el proyecto de ley consiste en que se crea el Día Nacional de la Arepa como un reconocimiento a esos saberes ancestrales, gastronómicos y patrimoniales presentes en cada uno de los departamentos de Colombia, en cada uno de sus municipios, corregimientos, regiones, que se le ordena al gobierno nacional establecer un plan de salvaguardia. Nosotros no queremos que la arepa se convierta en un proceso de industrialización perdiendo los saberes campesinos, sino que haya un plan de salvaguardia y entender que la arepa es sinónimo de la identidad nacional. Y como bien lo han explicado una serie de influencers y también una serie de chefs, lograr este proyecto de ley sería como si Colombia ganara el Mundial. Y ese es el sentido que desde Ramiriquí, la cuna del civilismo colombiano, estamos dando ese mensaje. Tal vez empezamos, y yo invito a todos los pueblos de Boyacá que nos apoyen en este proyecto de ley. No se trata de decir que de pronto, como hay algunos comentarios, inclusive de mis contradictores políticos que decían que eso no era importante. Hombre, yo les digo que en unos años, que espero no sean muchos, la arepa va a ser declarada Patrimonio de la Humanidad. Y aquí no se trata de decir que entonces que Ramiriquí no sea el sitial, sino que sea Venta Quemada, no, o que sea otro municipio del país, no. Nosotros no, ese no es la esencia del proyecto de ley. El proyecto de ley busca que se reconozca la arepa como símbolo de la identidad nacional. Dos, hay que buscar una fecha muy importante para celebrar el Día Nacional de la Arepa. ¿Y cuál es esa fecha tan importante? El San Pedro. ¿Por qué el San Pedro? Entonces viene la pregunta. Porque en el San Pedro es cuando todas las familias campesinas hacían sus fiestas de integración, sus alegorías, y el intercambio siempre se generaba a través de los derivados del maíz, que era la arepa, que es la mantecada, que es el masato, que es la chicha. Y yo creo que esa es la mejor fecha para conmemorar el Día Nacional de la Arepa, porque es cuando las familias a nivel local, veredal, se integran en la gran fiesta del San Pedro. Y ahí ese compartir. Y tomando en consideración que Ramiriquí, el evento más antiguo que hay sobre el reconocimiento del maíz, la chicha y la arepa, es en Ramiriquí, pues consideramos que es pertinente que Ramiriquí tenga esa posibilidad de que el Día Nacional de la Arepa se celebre desde Ramiriquí en el marco del Festival Internacional del Sorbo de la Arepa, pero que cada departamento y cada municipio del país, de acuerdo con la organización que se haga a través de las gobernaciones y de las alcaldías, también lo va a celebrar en la misma fecha. Entonces, es ese llamado a la unión, es ese llamado a la unión que estamos realizando para apoyar este proyecto de ley. Y si ustedes miran la tendencia que tuvo Ramiriquí este año, yo creo que es una tendencia que jamás en la historia de Ramiriquí se había tenido. Todo lo que pasó en las interacciones de redes sociales, en la televisión, en los noticieros, en El Tiempo, en El Espectador, en Portafolio, en los medios de carácter regional, inclusive aquellos amantes del arte, de las caricaturas, esa caricatura tan bonita que diseñaron ya como símbolo del Día Nacional de la Arepa, pues es algo que nos den que nos despierta como ese sentido de pertenencia no solo con Ramiriquí, sino con Colombia y con lo que significa ese amor con que una mujer campesina prepara una arepa. Entonces, el llamado a todos los ramiriquenses es que este proyecto, que dejen las pasiones políticas por fuera, y este proyecto tiene que convertirse en un símbolo de unión, así como juega la Selección Colombia. Bien lo dijo el chef, nosotros tenemos alrededor entre 200 y 600 tipos de arepas en Colombia. Lograr esta ley daría tanta felicidad como si la Selección Colombia ganara el Mundial de Fútbol. Y por supuesto nosotros desde Ramiriquí tenemos la capacidad de hacer ese liderazgo a nivel nacional para lograrlo, y estamos sumando esfuerzos con otros departamentos, con otros municipios que nos quieran acompañar. Y desde ya hemos invitado también a todos los congresistas boyacenses y del país a que acompañen esta gran iniciativa. Y por supuesto a los ramiriquenses, para que tengamos, que con orgullo podamos decir el año entrante o en dos años, cuando culminen todos los debates, que pudimos realmente internacionalizar el festival. Yo creo que en 26 años que lleva el festival, nosotros hemos tenido dos versiones y han sido las de mayor impulso de internacionalización, de fortalecimiento del festival y de hacer visible a Ramiriquí no solo para Colombia, sino para el mundo. Y así lo vamos a hacer en estos dos años que nos queda de administración, pero también después, en el escenario en que nos coloque la vida, también vamos a seguir apoyando al municipio, porque este es un gran proyecto que une la identidad de los colombianos. Entonces, ese es el llamado, esa es la intencionalidad del proyecto, y desde ya preparémonos, porque vamos a tener un gran festival que va a coincidir incluso con el Mundial. Y bueno, esperamos que toda la comunidad, pero es ese llamado a los puestos gastronómicos a tener buenos insumos y a generar el mejor producto. También quiero hacer un llamado al comercio, especialmente alrededor del parque, que no nos vayan a meter licor que no sea legal. Dos, se va a prohibir la venta de coronita en botella en el parque. Entonces vamos a dejar que vendan coronita, y eso va a ser de una forma permanente, pues sumado a que como ese envase no reciclable, entonces todo el mundo le parece bien que lo tengamos que dejar y que el municipio tenga que asumir esa carga. Entonces va a estar prohibida la venta de coronita en botella, para que no se vayan a poner a llenarse de ese tipo de mercancía. El próximo lunes aprovecho para hacer la invitación a todo el comercio, a partir de las 5 de la tarde vamos a tener una reunión con los comerciantes donde trataremos temas de seguridad y también lo que será la antesala del festival. Pero desde ya hacemos ese llamado. Y también quiero hacer un llamado para que no nos traigan tragos de otros departamentos. El departamento de Boyacá ha estado muy comprometido. Vamos a tener participación de la industria de licores de Boyacá también en esta versión del festival, y apoyemos lo nuestro. Mire que apoyando lo nuestro hemos logrado grandes cosas, y por eso Ramiriquí fue tendencia a nivel nacional e internacional con este proyecto en estos días. Entonces, es ese llamado, no sin antes expresar mi agradecimiento al equipo que me ha acompañado en este trabajo, que es la representante Ingrid Guamoso y el diputado Delmar Roa, y por supuesto mi equipo de trabajo. La gente me decía, es que usted lo tenía callado, pues para evitar que me saboteen las cosas, como les he dicho, me ha tocado tener todo callado. Cuando se van dando las cosas, las vamos informando, pero créeme que es un trabajo que hemos hecho día y noche trabajando, y vamos a seguir con grandes cosas para Ramiriquí. Entonces, ese es el llamado, y todos los comerciantes, por favor, especialmente los de alrededor del parque y plaza de mercado, los invitamos para que nos acompañen a la reunión el próximo lunes al Teatro Municipal a las 5 de la tarde, donde haremos algunos lineamientos de cómo se va a manejar la seguridad, qué se puede vender, qué no se puede vender. Habrá el compromiso si extendemos el horario, como lo hicimos el año pasado, que trabajan las 24 horas, o simplemente mantenemos el horario que está, dependerá del compromiso de los comerciantes. También nos acompaña el ingeniero Carlos Millán. Es un tema que ya nos toca prepararnos, como ustedes han escuchado en diferentes medios de comunicación, el tema del problema del agua. Nosotros aquí hemos sido muy juiciosos con el tema. Yo sé que hay mucha inconformidad, porque claro, cuando el agua no llega a la vivienda hay inconformidad, pero lo que quiero que entienda la comunidad es que el agua no llega porque el alcalde no quiere o el jefe de la unidad de servicios públicos no quiere, sino porque no hay agua. ¿Sí? Y hay un intento de saboteo de las otras partes por no dejar avanzar en los proyectos, pero nosotros estamos haciendo las cosas bien. Hoy yo ya tengo la claridad y la seguridad jurídica de que el trámite que hicimos de modificación a la concesión en Corpo Chivor quedó en firme, y por tanto vamos a utilizar el predio del Encanto para tomar 1.2-4 litros que nos dio la autorización la corporación. Vamos a hacer las conexiones Y si nos toca imponer una servidumbre de servicios públicos, lo vamos a hacer. Y estamos adelantando rápidamente el tema de la construcción del pozo profundo. Entonces, mientras uno se dedica a entorpecer el proyecto del pozo, a generar zozobra sobre el predio del Encanto, que no hay, que es un predio adquirido por el municipio y que hoy Corpo Chivor ya, después de un trámite muy juicioso, esos trámites son demorados, largos, pero ya tenemos efectivamente el acto en firme que nos permite la ampliación de la concesión de agua. Pero esto no es la solución definitiva. Como decía anteriormente, Ramírez, que necesita 22 litros por segundo. Estamos captando entre 12 y 14 litros. O sea que 1.2 litros más que vayamos a captar no va a ser la solución. Y en época de verano, como se nos ha anunciado el fenómeno del Niño, vamos a bajar a captar 8 litros, va a ser bien complicado. Entonces, ingeniero Mario, coméntenos cómo está el tema y lo que viene para Romeriquí.
2: Muy buenos días, la comunidad Romeriquí. Un saludo para nuestros oyentes, son las personas que nos acompañan también desde el Facebook Live de la emisora. Realmente pues nosotros desde la administración conocemos la sensibilidad que tiene este tema frente a la calidad de vida de cada hogar que se sirve de los servicios de la unidad de servicios públicos del municipio. Desde el primer momento esta administración ha buscado el proyecto que diera solución definitiva a este problema. Nosotros conocemos de primera mano que este servicio es vital, no solamente para de pronto la habitabilidad común de las personas que viven en este municipio, sino también del atractivo que trae el desarrollo de infraestructura, el desarrollo de vivienda en un territorio como lo es Ramiriquí, como capital de la provincia de Márquez. En este momento pues nosotros continuamos con nuestros razonamientos, continuamos con nuestra implementación de plan de contingencia. Desafortunadamente para estas épocas del año es el municipio y sus fuentes de abastecimiento que en este momento nos sirven sufren una descompensación normal por el clima. En este momento, como lo menciona el alcalde, nosotros tenemos más o menos entre un 50 y un 60% de capacidad de servicio. Al día estamos ofreciendo más o menos unas 12 horas de servicio, en el cual pues nosotros intentamos garantizar y de manera equitativa repartir la cantidad de agua que nosotros estamos pudiendo captar a día de hoy. Es importante pues reconocer estas condiciones que tenemos en este momento, también para proyectar lo que será el funcionamiento de nuestro servicio en pues nuestro evento más grande y de mayor atractivo que tiene Ramiriquí en el año, que es el Festival Internacional del Maíz, así como ha sido estos años que han pasado, que se ha fomentado muchísimo la venida de muchos turistas. Este año no será diferente. Desde la administración municipal estamos preparando también un plan de contingencia al respecto. Nosotros queremos brindar el servicio de la mejor forma. La idea es que podamos tener de pronto servicio en la zona donde vamos a concentrar la actividad, y pues estamos buscando la manera de lograrlo. Principalmente pues nos vamos a enfocar en conectar la nueva fuente de agua que tiene el municipio. Sin embargo, como lo menciona el señor alcalde, pues conocemos también la cantidad de agua que tiene esta, que finalmente lo que permitirá al municipio será brindar servicio a lo sumo 2 horas más de agua al día. Esto no es una solución definitiva, sin embargo claramente ayuda a que digamos que el desarrollo del Festival Internacional del Maíz se haga de una manera más adecuada. Adicionalmente, pues obviamente estaremos contando con carro tanques de ser necesario y con nuestro programa de sectorización, que estamos buscando que se pueda de pronto modificar de alguna forma, nosotros de pronto brindar servicio continuo a ciertos sectores y mejorar un poco este tema, porque pues bueno, nosotros lo que hacemos es tratar de optimizar lo que tenemos.
0: Entonces, ese llamado también a toda la comunidad para que demos buen uso al recurso. Nos ha tocado colocar alguna serie de sanciones por cuando hemos encontrado comunidades lavando vehículos que está totalmente prohibido, no por el municipio, sino por la Corporación Autónoma Regional. Entonces, para que lo tengamos presentes.
2: Sí, en este sentido, de pronto la administración ha sido un poco más rigurosa este año. De acuerdo con estas condiciones que menciona el señor alcalde, nosotros en este momento tenemos vigente el decreto 036 del 20 de abril de 2026, por medio del cual se declara la emergencia hídrica y se establecen medidas de restricción al uso del agua y se regulan actividades de alto consumo y se dictan otras disposiciones. Digamos que esta fue una medida directa que tomamos desde la administración para, no quiero decir obligar porque esa palabra no me gusta, pero sí comprometer más a la comunidad en cuanto a la responsabilidad que se tiene sobre el uso del recurso hídrico. El agua potable de Ramiriquín no, en este momento no podemos permitir que se use para otros fines que no sea el funcionamiento de los hogares.
0: Bueno, finalmente hacer esa cordial invitación para que mañana nos acompañen a la gran fiesta de San Isidro en la vereda de Pantano Largo. Un saludo al presidente, a todo el comité organizador y a nuestro concejal Humberto Ramos del sector, para que por favor toda la comunidad acompañemos. También quiero informar a la comunidad que el día de ayer se despidieron 700 recibos del impuesto predial. En términos generales, de esos 700 recibos, hay 5 inconformidades que no dependen del municipio, sino del Instituto Agustín Codazzi, pero en términos generales nos ha ido bien. Yo creo que la medida que implementamos va a permitir que los ramiriquenses no tengan una alza exagerada en el pago del impuesto predial, y como lo he venido señalando, ya el tema del avalúo no es competencia ni del Consejo ni del municipio, sino del IGAT. Lo que nosotros hicimos con la modificación de la tarifa fue aliviar el bolsillo, y por eso estamos invitando a todos los ramiriquenses que aprovechen el primer mes que arrancó el 15 de mayo y va hasta el 14 de junio, para que por favor pues se acojan al descuento del 20%, que es un gran ahorro para la economía familiar. Cualquier duda, ahí estaremos presentes. Cualquier duda, ahí estaremos presentes para resolver cualquier situación, explicándoles cómo se interpreta ese recibo del impuesto predial, porque el cambio y los valores, y de esta manera pues la comunidad tenga el conocimiento para que, si desea reclamar ante el IGAT la modificación del avalúo, los sepa cuál es el camino y cuáles son los criterios técnicos a tener en cuenta.
2: Bueno, si el señor alcalde me lo permite, quisiera hablar de dos temas muy sensibles también, que son el manejo de los residuos sólidos y también el mantenimiento del alumbrado público. Ha sido de pronto tema de controversia, de pronto de sugerencia en el tema del mantenimiento del alumbrado. Quisiera tocarlo un poco, pero me quiero enfocar primeramente en lo que es el manejo de los residuos. Digamos que esta administración ha sido muy responsable, sobre todo en la implementación de las rutas selectivas. Nosotros como municipio en este momento, como prestadores de servicio directo, que es el municipio de Ramiriquí por medio de la Unidad de Servicios Públicos, somos ejemplo en cuanto a entrega de residuos y reducción de disposición final en relleno de Pirgua. Digamos que la gente tiene el comentario en la vivienda, es que en Ramiriquí no me recogen, es que en Ramiriquí me dejan la basura en la casa, es que en Ramiriquí nosotros acá somos responsables con la selección y la separación en la fuente de nuestros residuos. Residuo que no sea separado, no se recoge. ¿Sí? Incluso no hemos sido muy, muy certeros de pronto con el tema del reciclaje, pero sí lo hacemos con el tema del orgánico. Pero tenemos un problema, me parece que es un problema mayor, y es el tema de la realización de la disposición final de residuos en zonas no autorizadas. Nosotros también tenemos un decreto adoptado en abril de este año, en el cual se dicta y se reglamenta la forma en la cual dispone el ramiriquense los residuos, no solamente acá en el casco urbano, sino también en la zona rural. Nos llega un mensaje por el WhatsApp. Buenos días, señor alcalde, tenemos un problema en la vereda Paraíso, en la parte de la entrada al predio del municipio. Hay una mata de monte natural y qué pena decirlo, pero hay gente sucia y lo cogieron de basurero. Son personas de Común y Guacamayas. Nos llega este mensaje por las redes sociales. Digamos que es muy triste que las personas tengan esta irresponsabilidad de entregar residuos que no deberían ser en un predio que tiene un interés hídrico. Esto es una falta completa, primero al ecosistema, pero segundo también a los bienes del municipio de Ramiriquí. Esto no debería pasar. ¿Qué proponemos nosotros desde la administración? No solo ver el problema, sino que también nosotros queremos brindar solución. En estos casos, donde una persona de la zona rural quiere hacer disposición de sus residuos, lo invito a que se acerque a la administración municipal y averigüe cómo puede hacer parte del servicio de recolección de residuos, sobre todo ordinarios, que es lo que se nos presenta en la zona rural. ¿Qué pasa con estas personas? Estas personas están llegando al casco urbano y disponiendo los residuos en los ingresos al municipio. Tenemos sitios críticos como el ingreso de la vía del Resguardo Alto de la Cruz. Tenemos un sitio de exposición o de almacenamiento en el barrio Primavera 2. Tenemos uno en el barrio Primavera 1. Tenemos uno en la Plaza de Ferias. La Plaza de Ferias es gravísimo lo que sucede, puesto que allí en la recolección se hace los días lunes. El vehículo pasa el lunes en la mañana y a las 2 horas ya tenemos otra vez la zona completamente llena de residuos. Y para continuar con esto, nosotros también tenemos otro sitio de crítico que no hemos podido atender ahí en la intersección de la Diagonal Segunda con la vía, con la carrera octava, y frente al Palacio de Justicia. Nosotros, pues, como administración, lo que hicimos fue emitir este decreto. Este decreto lo que hace es reglamentar el servicio de aseo y recolección en el municipio de Ramiriquí. Sencillamente queremos informar que en el momento que nosotros podamos identificar a los infractores, se emitirán las sanciones pertinentes. Nosotros no podemos simplemente permitir que el pueblo se convierta en un sitio de disposición de residuos.
0: Sí, y aquí vale la pena, Mario, señalar que esa multa, según el contrato de condiciones en los informes, puede alcanzar el salario mínimo mensual legal vigente, es decir, 1.700.000 pesos. Entonces, a esa comunidad que es la que más critica y no le aporta al pueblo y que tiene esas malas costumbres, lo invitamos a que ya con el sistema de cámaras que se ha venido implementando y que se fortalecerá con el proyecto de cámaras de seguridad que se está trabajando con el departamento, ya lo saben qué puede pasar. Y yo les digo, es que tengan un poquito de amor por su pueblo. Es simplemente cambiar un hábito, y el hábito es que se sacan los residuos en las fechas y en los horarios establecidos para la recolección de los mismos. Y a los vecinos aledaños que sufren esa problemática, les pedimos que cuando ellos puedan hacer una grabación, una foto, y nos la regalan al interno, nosotros no vamos a dar a conocer los datos de las personas que nos envió la información, pero sí nos sirve como evidencia para llegar y aplicar la sanción correspondiente por el incumplimiento. Entonces, entre todos, cuidamos nuestro municipio. Les deseo un buen fin de semana, un buen puente. Los que puedan acompañar a las festividades de nuestro pueblo vecino de Boyacá, Boyacá también es muy importante. Eso lo hace de unión entre la provincia de Márquez. Y mañana a todos a acompañar esta gran celebración de la fiesta de San Isidro en la vereda de Pantano Largo.

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Dieguito, son las 9:31, 9:31. Qué rico saludarlos a esta hora, todos los oyentes número uno que se gozan de este fin de semana. Avanza, ya avanza el sabadito alegre. Quiero saludar a esta hora de la mañana a Blanquita Orjuela en Tibaná. Ella está súper conectada con Andina, mi emisora. A partir de este momento y hasta antes de las 11 puedes reportar sintonía con nota de voz, programarte de tu artista, tu canción que quieras. Un buen vallenato, una buena popular, una buena norteña, una ranchera, una llanerita, una carranga, un merenguito, un urbano. Aquí estoy para escucharte y obviamente para complacerte. El sabadito, fin de semana, estamos de ferias y fiestas en Boyacá, Boyacá. Ya nuestros compañeros van rumbo hacia este municipio para llevar toda la información, para cubrir los grandes eventos en radio y redes sociales como Andina 95.1, mi emisora. 9:32, aquí está el binomio de oro de América. Esta canción se llama Me Ilusioné.

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1: Mañana 40 minutos, quiero contarles que se va a realizar el tercer gran campeonato interveredal de fútbol de salón masculino. Integración Campesina Ramerikí. Muertes súbitas el próximo domingo 17 de mayo, es decir, mañana, en la escuela El Común a las 9 de la mañana, Resguardo Alto versus El Común. A las 10 se va a presentar Cebadal versus Peñas. A las 11, Vereda El Común versus Santuario Bajo. Y a las 12 del mediodía, Pabellón versus Caicedos Bajo, para que ustedes asistan allí a hacerle barra a su equipo favorito. 9:41, es un sabadito alegre. ¿Desde dónde escuchas Andina? Mientras tanto, yo sigo tocando solo éxitos.

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Estéreo, en este programa, tenemos una invitación muy, muy especial a todos los jóvenes. Hemos logrado hacer una excelente articulación con las universidades públicas y privadas con presencia en el departamento de Boyacá, pero también con entidades nacionales, que nos va a permitir ofertar una serie de programas a la juventud ramiriquense. Incluso hay una buena noticia, ¿no? Ya para los amantes de las leyes, del derecho, ya podrían estudiar derecho a distancia totalmente gratis en la UNAD. Entonces vamos a dar esa información. El próximo viernes tendremos la gran feria de saberes, ¿no? Entonces vamos a hablar un poquito cuál es el título de la feria, cuál es el objetivo, quiénes pueden participar, pero sobre todo invitar a la comunidad.

0: minutos, 10:13, es Antina 95.1, mi emisora, que te acompaña a esa hora de la mañana, que te entrega toda la información. Inician las festividades también desde el municipio de Boyacá, Boyacá, territorio 100% andina. Por allí las fiestas de San Isidro Labrador desde la tarde y noche anterior. Ya estaremos en minutos llevando toda la información en directo, en vivo y en directo, por Facebook Live y por radio, para que tú te conectes con nosotros. Por ahora, más canciones.
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Andy, en mi emisora, nos vamos hacia Boyacá. Boyacá, siendo las 10 de la mañana con 18 minutos. Por allí está Nancy. Nancy, buenos días. Le escuchamos a esta hora en Andina, mi emisora. Nancy, llevando toda la información a través de Andina, mi emisora 95.1. Vamos a esta hora de la mañana en directo a ver si la señal nos colabora.

0: Son las 9 de la mañana, no mentira, las 10 de la mañana con 20 minutos, ahora sí nos vamos con Nancy, le escuchamos.
1: El inicio es como esa reseña histórica donde inician una alegría, un folgorio, un folclore de tradiciones de nuestros pueblos, y nosotros hemos querido volver a hacer ese, darle ese renombre a Pericles Carnaval. No, muy contentos, anoche en la celebración de Noche de la Juventud, excelente participación, mucha afluencia de jóvenes, no solo de jóvenes, esto también es para todas las edades. De igual manera, un DJ, un grupo vallenato, y la pasamos muy bien, excelente, hasta las 2 de la mañana, un comportamiento de la gente muy esplendoroso.
2: Bueno, estas festividades se están realizando gracias a un equipo de trabajo. Está usted aquí con todos sus funcionarios, obviamente cada uno cumpliendo con su responsabilidad.
1: Sí, todos sabemos que nosotros simplemente somos ahí como una cabeza, pero el equipo de trabajo es el que hace todo esto para que se pueda dar, toda la administración hace su mejor desempeño para recibir, para que todas las cosas salgan lo mejor posible y tener nuestro municipio en las mejores condiciones para celebrar esas tradicionales ferias y fiestas.
2: Bueno, a todos los que nos están oyendo y viendo, motivémoslos para que se vengan, para que se volquen, para que se peguen la rodadita aquí está Boyacá, Boyacá, en el día de hoy, porque usted nos tiene invitados muy especiales.
1: Bueno, esa es la cordial invitación de hoy, sábado, domingo y lunes, los esperamos acá en Boyacá, Boyacá, a 20 minutos de nuestra capital. Son 3 días de tradición, de fiesta, de mucha cultura, orquestas, agrupaciones, excelentes artistas que tenemos para estos días, cabalgata, danzas, mercado ganadero, y sobre todo resaltar el mercado campesino y el remate de huertos en tradición y de la mano con nuestro cura párroco.
2: Bueno, hoy precisamente, ¿qué artistas se van a presentar?
1: Bueno, esta noche tenemos yo me llamo Arely Senado, tenemos a Grupo Exo, tenemos a una orquesta, Max Orquesta, tenemos dos agrupaciones más, entonces hay muy buena rumba y sobre todo el comportamiento de nuestro pueblo que hace que la gente venga y comparta mucho en familia, porque es muy bonito también venir en familia.
2: Bueno, ya hemos hecho un recorrido por las diferentes vías céntricas de la localidad y nos estamos dando cuenta que se están cumpliendo uno de los objetivos, que es la reactivación de la economía. Hay muchos negocios abiertos ya dispuestos para que los residentes y visitantes disfruten de todos sus productos, de todas esas novedades que inclusive han traído.
1: Sí, digamos, estas fiestas, pues, digamos, además de las tradiciones, activa mucho el comercio, como usted lo dice, la economía, toda nuestra gente también saca sus productos, hace que haya mucho movimiento en nuestra zona, no solo acá, sino en toda la provincia de Márquez.
2: Aprovechando que estamos a través de Facebook Live, también de una emisora que tiene impacto en toda la provincia y en el departamento, y ahora con la internet a nivel mundial, contémosle un poco de lo que es el municipio de Boyacá, de Boyacá, por qué hay que venir a Boyacá, Boyacá, y obviamente todos los atractivos que ustedes han venido promoviendo a través de su administración.
1: Bueno, Boyacá, Boyacá, estamos próximos a cumplir 490 años, el próximo año, desde 1497, y la verdad muy contentos, muy felices de estar representando aquí esta comunidad, a nuestros campesinos, tratar de hacer las mejores cosas posible para sacar adelante nuestro municipio, 1537, perdón.
2: El municipio conocido como la Puerta de Oro de la provincia de Márquez. Tienen ustedes una industria muy especial, una artesanía muy especial, que es la producción de alpargatas. Contemos un poco de esa tradición que se tiene aquí en esta localidad y que genera empleo para muchas familias.
1: Bueno, nuestra tradición del fique y la alpargata es una tradición de muchos años. No la hemos quedado dejar morir, porque muchas veces la cultura cambia y hace que esos productos se nos desaparezcan. Nosotros hemos querido resaltar y hemos acabado el Festival del Pique y la Alpargata, que este año lo desarrollaremos en diciembre. Es invitarlos también, que es un bonito evento, y los eventos que hemos hecho en nuestros municipios muy bien representados por nuestros artesanos.
2: Estamos prácticamente a puertas de la apertura oficial de las festividades. ¿Qué se va a realizar como parte de la programación?
1: Bueno, esto ya es toda la parte protocolaria, es darle el inicio a nuestras fiestas en honor a San Isidro, y decirles que de aquí en adelante quedan en fiestas, alegría, folclor, entusiasmo y sobre todo mucho comportamiento y mucha cultura que debemos tener con nuestros visitantes.
2: Bueno, señor alcalde, muchísimas gracias. Este apenas el comienzo. Más adelante vamos a tener la oportunidad de seguir hablando, porque también tenemos al párroco que pues va a dirigir lo que tiene que ver con los oficios religiosos y que es el epicentro de estas festividades.
1: Sí, completamente de acuerdo. Todos nos debemos en honor a primero a un Dios todopoderoso y a los santos que nosotros resaltamos en nuestros municipios, en nuestras diferentes culturas, religiones. Y San Isidro es nuestro patrono de los agricultores, San Isidro Labrador.
2: En Andina FM Estéreo 95.1, el alcalde del municipio de Boyacá, Rafael Antonio Sora Camargo, y Nancy Aguirre Sanabria nos tiene invitado muy especial.
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2: Sí, señor.
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3: 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Bueno, ahora sí, vamos a conversar con el párroco de esta parroquia tan preciosa que tenemos, el municipio de Boyacá, Boyacá. Bienvenido, padre José Ulises Cruz, párroco de la parroquia de los Santos Felipe y San Martín de Porres. ¿Cómo está?
4: Muy buenos días, Nancy, a todos los oyentes y quienes nos siguen a través de las redes sociales de Andina Estéreo. Gracias por este espacio que nos permiten aquí, tanto a la parroquia como al municipio, para hacerles esta cordial invitación a estas fiestas que estamos celebrando en estos días del 15 al 18 de mayo en honor a nuestro patrono San Isidro Labrador.
3: Todos estos eventos, las alboradas, las verbenas, las danzas, todo lo que tiene que ver con la parte cultural, gastronómica, giran en torno a San Isidro Labrador. ¿Por qué es tan importante para el municipio de Boyacá San Isidro?
4: No solamente es importante para este municipio, sino para todos los boyacenses, para todos los colombianos, para todos los del mundo entero, especialmente para nuestros campesinos, agricultores, ganaderos. En esta expresión de fe, de devoción, a través especialmente de las ofrendas, dándole gracias a Dios por las bendiciones que Él nos concede a través de San Isidro, en los cultivos, en los campos, en las cosechas, en los ganados, en la salud también, porque mientras hay salud, que es lo más precioso, todos podemos trabajar, y especialmente el área del campo.
3: Padre, ¿cómo es la agenda religiosa? Hoy sábado, hablemos de hoy y vamos con calma, después hablaremos de mañana.
4: Bueno, pues en el día de hoy estamos en las vísperas a San Isidro. La parte religiosa, pues desde las 9 de la mañana hasta las 5 de la tarde tendremos celebraciones eucarísticas acá en este hermoso templo parroquial. Por tanto, es como la apertura a lo más importante que se viene, que es el día de mañana, el día más importante para San Isidro Labrador.
3: El día de mañana, ¿a qué horas es la celebración principal en honor a San Isidro?
4: Sí, la misa solemne o la Eucaristía Mayor es a las 11 de la mañana. Claro está, desde las 7 de la mañana cada hora habrán las santas misas hasta las 5 de la tarde. Ya lo decía, la misa a las 11 de la mañana, la ceremonia principal. A las 12 del día tendremos la procesión con yunta de güeyes, representación de los oficios del campo doble boyente boyacense, hacia el polideportivo municipal, donde tenemos allí el remate de los huertos en honor a San Isidro, que será por cada una de las veredas.
3: Padre, eso es algo muy bonito, porque cada campesino le trae una muestra del fruto de su trabajo a San Isidro. finalmente por cada vereda se agrupan los productos y al final se hace un gran remate. ¿Con qué objeto?
4: Sí, ya estábamos organizados, es una tradición de muchos años acá en el municipio de Boyacá, donde se exponen los mejores huertos en el norte de San Isidro con los mejores productos, porque lo mejor para Dios, ¿no?
3: Sí, no traen cualquier cosa, no traen de pronto de lo que, ni las sobras ni productos de menos calidad, sino traen lo mejor.
4: Sí, lo mejor para Dios, productos en especie, productos pecuarios como animalitos, gallinas, conejos, piscos, también vacas, terneros, ovejas, cerdos y los productos agrícolas que bien sabemos y son típicos aquí del municipio de Boyacá. Sí. La racacha, la papa, el maíz, el frijol, la arveja, las frutas y verduras que también puedan estar ofreciendo nuestros campesinos en honor a San Isidro. Y las ofrendas es como esa acción de gracias a Dios que se expresa mediante este ofrecimiento por los favores recibidos. Y la finalidad de estas ofrendas es para las obras parroquiales. Cada año pues se anuncian esas obras que estamos llevando en marcha, como se han dado cuenta, especialmente con el mantenimiento, conservación de nuestro patrimonio arquitectónico, religioso, cultural del municipio, que es la iglesia de Boyacá. En este año, pues, para ayudas de la nueva cubierta que lo requiere tanto.
3: Bueno, mostremos un poquito ese templo parroquial que tenemos aquí en Boyacá, Boyacá. Muchas gracias, padre.
4: Bueno, gracias, Nancy, gracias a Andina Estéreo por este espacio.
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2: Huerta. El municipio de Boyacá, Boyacá está conformado por 12 veredas, que son Centro, Rique, Huerta Grande, sectores 1 y 2.
5: Paguata y Siraquita. Bueno, vamos a dar entonces comienzo oficial a lo que es la apertura de estas tradicionales y ferias y fiestas en la voz de Natalia Caro, ¿no?
6: Sí, señor.
5: Bienvenida.
7: La Administración Municipal de Boyacá y la Parroquia de los Santos Felipe y Martín dan una cordial y fraterna bienvenida a toda la comunidad, autoridades, visitantes y delegaciones invitadas que hoy nos acompañan en este importante acto de apertura a nuestras festividades. Este acto de apertura oficial se llevará a cabo con el siguiente orden del día. Primero, entonación de los himnos. Segundo, oración y bendición a las festividades a cargo del párroco municipal José Ulises Cruz Vargas. Tercero, lectura del decreto de apertura a las festividades. Cuarto, palabras de bienvenida del señor alcalde municipal, ingeniero Rafael Antonio Sora Camargo. Quinto, inicio del desfile inaugural amenizado por la Banda Sinfónica del municipio de Boyacá en compañía de Pericles Carnaval por las principales calles del municipio. Sexto, cierre del acto protocolario. Agradeciendo la presencia de la Fuerza Pública, del Intendente Luis Daniel Cepeda Santos y el Ejército Nacional, damos apertura al orden del día con el himno de la República de Colombia.
5: Bueno, vamos a hacer un tributo a los símbolos patrios de nuestro país, los himnos de la República de Colombia, el departamento de Boyacá y también pues el himno del municipio de Boyacá, Boyacá, con todos los honores.
3: Bueno, nos despedimos por el momento, ya regresamos con ustedes nuevamente. 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Nos vamos a cabina y nos vamos por el momento de redes sociales. Regresamos con más eventos desde el municipio de Boyacá, Boyacá.
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9: ¡Comadre Alejandrina!
6: ¿Qué le manda a decir mi compadre que salgan mañana con las bestias a los tres caminos a topar? 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

0: mañana, 39 minutos, Andina 95.1, a las 11 estarán las estéreo favoritas. Seguimos a esta hora desde Boyacá, Boyacá, Pascual Ibagué. A esta hora en entrevista con el padre José Ulises Cruz Vargas. Entonces le escuchamos.
1: Días de festividad.
2: En el nombre del Padre, del Hijo y del Espíritu Santo.
1: Amén. Gracias te damos, Señor, por este día, por estas festividades que tributamos en honor a nuestro patrono, San Isidro Labrador, patrono de nuestros campesinos, agricultores, ganaderos. En tus manos también colocamos estos queridos hermanos del campo que hacen posible que cada día podamos tener el alimento en nuestras mesas familiares y también todo lo necesario para nuestra subsistencia. Te pedimos que todo lo que celebremos en estos días, celebraciones religiosas, actos culturales, musicales y demás, sean para tu gloria, Señor, para el bien de nuestros hermanos, de cada familia, y que todo lo que hagamos sea conforme a su voluntad. Que el Espíritu Santo nos ayude también a llevar unas fiestas en armonía, en bienestar, en paz, como siempre se han caracterizado en nuestro bello municipio. Todo esto lo pedimos con la oración que tú mismo nos has enseñado. Padre nuestro que estás en el cielo, santificado sea tu nombre. Venga a nosotros tu reino, hágase tu voluntad en la tierra como en el cielo. Danos hoy nuestro pan de cada día, perdona nuestras ofensas, como también nosotros perdonamos a los que nos ofenden. No nos dejes caer en la tentación y líbranos del mal. Ya María Santísima nos encomendamos y la saludamos diciendo: Dios te salve María, llena eres de gracia, el Señor es contigo. Bendita tú eres entre todas las mujeres y bendito es el fruto de tu vientre, Jesús. Santa María, Madre de Dios, ruega por nosotros, pecadores, ahora y en la hora de nuestra muerte. Amén. Gloria al Padre, al Hijo y al Espíritu Santo. Imploramos la bendición de Dios sobre estas actividades, sobre estas fiestas, en honor a nuestro patrono San Isidro. El Señor esté con ustedes. Y la bendición de Dios Todopoderoso, Padre, Hijo y Espíritu Santo, descienda sobre ustedes y nos acompañe en estas festividades. Amén.
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4: Decreto número 19 del 2026, 15 de mayo de 2026, por medio del cual se declara oficialmente la apertura de las tradicionales ferias y fiestas en honor a San Isidro Labrador y se dictan

0: otras disposiciones. El alcalde municipal de Boyacá, en ejercicio de las facultades constitucionales y en especial las conferidas por la ley 136 de 1994, modificada por el artículo 29 de la ley 1551 de 2012 y demás disposiciones vigentes, y considerando que el artículo 70 de la Constitución de Colombia consagra como deber del Estado promover y fomentar el acceso a la cultura, estimulando sus diferentes manifestaciones como fundamento de la nacionalidad colombiana. Que de conformidad con la Constitución y la Ley 397 de 1997, el objetivo primordial de la política estatal sobre la materia de cultura es la preservación del patrimonio cultural de la nación y el apoyo y estímulo de las nuevas comunidades e instituciones que desarrollen y promuevan las expresiones artísticas y culturales en los ámbitos locales, regionales y nacionales. Que las festividades religiosas, artísticas y culturales en honor a San Isidro Labrador hacen parte de la cultura folclórica y tradicional de nuestro pueblo. Son su identidad, su historia y se transmiten de generación en generación. Que las actividades culturales, artísticas, religiosas y recreativas en el marco de las tradicionales ferias y fiestas en honor a San Isidro Labrador se realizarán los días 15, 16, 17 y 18 de mayo del presente año. Y dentro de la programación prevista se encuentra la celebración de diferentes actos religiosos, culturales, folclóricos, entre ellos cabalgata de integración, mercado ganadero, procesión con la imagen de San Isidro Labrador, remate de huertos y presentaciones de diversos artistas musicales. Que es deber de la Administración Municipal garantizar la seguridad, la salubridad, el bienestar y la moralidad pública de los habitantes en este municipio, visitantes y participantes de las tradicionales ferias y fiestas en honor a San Isidro Labrador. En mérito de lo anteriormente expuesto, decreta. Artículo primero. Declarar oficialmente la apertura de las tradicionales ferias y fiestas en honor a San Isidro Labrador en el municipio de Boyacá, Boyacá, las cuales se realizarán los días 15, 16, 17 y 18 de mayo de 2026, a fin de desarrollar los actos programados en estas fechas de conformidad con las razones expuestas en la parte considerativa de este acto administrativo. Artículo segundo. Convocar a la ciudadanía boyacense a seguir demostrando su acostumbrada cultura, civismo y altruismo para que abra sus puertas a la comunidad colombiana. Artículo tercero. Reconocer, agradecer y exaltar la vinculación de las delegaciones y municipios del departamento de Boyacá que se hacen partícipes de las tradicionales ferias y fiestas y demás personas que nos visitan, a quienes declaramos huéspedes de honor durante esta celebración. Artículo cuarto. Ordénese al cuerpo de policía del municipio prestar el servicio las 24 horas del día, en el periodo comprendido entre el 15 y el 18 de mayo de la presente anualidad, ejerciendo sus funciones en todas las actividades que se desarrollen en el marco de las tradicionales festividades y realizar acciones pertinentes con el propósito de controlar el porte de armas, el expendio de bebidas a menores de edad y con el objeto de garantizar la sana convivencia y la seguridad de la comunidad en general. Publíquese y cúmplase, dado en el despacho del alcalde municipal de Boyacá a los 15 días del mes de mayo del año 2026. Rafael Antonio Sora Camargo, alcalde municipal.
1: Este es el contenido del acto administrativo por medio del cual se declara la apertura de las tradicionales ferias y fiestas del municipio de Boyacá, Boyacá.
0: Cuarto, palabras de bienvenida del señor alcalde municipal.
2: Un saludo muy cordial para todos nuestros visitantes. Bienvenidos a nuestro tradicionales ferias y fiestas en honor a San Isidro Labrador. Primero que todo, agradecer a Dios por estos bonitos días, por la vida, por la salud de cada uno de nosotros, de nuestros visitantes. De igual manera, un saludo muy cordial a nuestro padre Ulises Cruz, al comandante de policía, Luis Cepeda, al Ejército Nacional, que nos acompañarán estos días, Un saludo cordial a todo el equipo de la administración. Ustedes saben que sin ustedes no es posible estas festividades. Yo simplemente soy una cabeza, pero la fuerza y el motor son todos ustedes. Agradezco también de igual manera al gobernador Carlos Amaya, a la industria licorera Boyacá por los patrocinios que nos han dado para estos días de festividades. De igual manera a cada uno de los comerciantes, a cada una de las personas que se han vinculado para sacar adelante nuestras tradicionales ferias y fiestas para que sean de lo mejor en la provincia de Márquez y a nivel departamental. Este es un saludo cordial, bienvenidos a disfrutar en paz, en tranquilidad, en familia, que es lo que queremos, lo que siempre ha trascendido en nuestro municipio, que es el comportamiento municipio pacífico, donde no tenemos ninguna peleas ni tipo de inconvenientes, que es lo que más gusta, y por eso viene mucha gente a disfrutarse de estos eventos bonitos. Hoy los invitamos, tenemos ahorita la cabalgata en horas de la tarde, a partir de las 3 de la tarde, presentación de grupos de danzas, y a partir de las 7 de la noche nuestra primera gran verbena con la cual vamos a iniciar con grandes artistas para esta noche. Entonces, de esta manera damos apertura, bienvenidos. Vamos a tener días esplendorosos, gracias a Dios, a la Virgen, y que todos la pasemos muy, muy felices, contentos y con mucha paz y tranquilidad. Muchas gracias a todos.
1: Estas son las palabras del señor alcalde Rafael Antonio Sora Camargo, del municipio de Boyacá, Boyacá, y Nancy Aguirre de Navidad, con más información.
3: Bueno, pues muchas gracias a todos por estar en sintonía. Recuerden que en momento se va a realizar el desfile inaugural y con Pericles, ¿no? Con Pericles, que está aquí al fondo, como ya es costumbre aquí en el municipio de Boyacá. Recuerden también que hoy a las 11 está programada la cabalgata desde la antigua base militar. Luego viene la presentación de danzas nacionales, la presentación musical con Rubén Bustos, La Promesa Popular. A las 8 de la noche, un gran show de juegos pirotécnicos. Y a las 8:30, la gran verbena popular con el grupo de Éxodo. También la presentación de la máxima orquesta del Senado de Yo Me Llamo. Así que no se pueden perder las festividades aquí en este gran municipio Boyacá, Boyacá. Un municipio acogedor con un ambiente espectacular. 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Vamos bajando, vamos preparándonos para acompañar también este gran desfile con la banda del municipio, con los funcionarios de la administración municipal. 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Vamos a ver, mientras bajamos, despedimos ya por radio. Muchísimas gracias, Paulita, en cabina, los invitamos por radio a escuchar las estereo favoritas, y mientras tanto seguiremos por aquí conversando con los habitantes, que sean ellos quien inviten a estas grandes festividades. Entonces, mientras bajan, mientras nos organizamos, vamos a hablar por aquí con los habitantes. Muchas gracias a las personas que nos escuchan a través de la radio. Que tengan ustedes un feliz día, ya lo saben, los esperamos aquí en Boyacá, Boyacá.
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1: A las 11 de la mañana, 6 minutos en Colombia, 11:06, reciban todos el saludo especial de muy, pero muy buenos días. ¿Qué más? ¿Cómo está mi gente bella? Bienvenidos a este, el conteo más importante del fin de semana en Boyacá, las estéreo favoritas. Desde este momento y hasta la 1 de la tarde, 20 canciones en total, de las cuales 5 están como nominadas a ser la número 1. Ahí estaba la posición número 20 de Los Diablitos. ¿Dónde están esos amores? ¿Qué más? ¿Cómo están mis amores lindos? ¿Cómo vamos? Hoy ya es 16 de mayo del 2026. Yo soy Pao Rincón. Saludos desde el hermoso municipio de Ramariquí, capital de la provincia de Márquez, departamento de Boyacá. Me encanta y me fascina saludar a los oyentes número uno. Con ese agradecimiento especial a cada colega, a cada director, a su equipo de trabajo de cada emisora en Boyacá, por cada 8 días enlazarse con nosotros. Un abrazo para Amonita 94.1 desde Sáchica, Boyacá. Para Calidad 100.6 en Berbeo, muy buenos días. Andes 96.6 en Soatá. La Voz de la Provincia 100.6 del Espino. Serranía 99.1 del Cocuy. ¿Qué más? ¿Cómo vamos? Oyentes de La Cardeñosa 106.6 desde Campo Hermoso, Boyacá. Pero por supuesto nuestra gente súper querida de Santa Brígida 90.6 en Úmbita y Otanche Radio 106.6 en Otanche, Boyacá. Les agradecemos a los colegas, a su audiencia, porque a partir de este momento ya están más que conectadísimos con nosotros. Un abrazote inmenso, un hermoso mañana de sabadito alegre. Así que párenle bolas porque les tengo 5 canciones muy bacanas. La verdad que hoy está reñido. Aunque ya vi que van inclinados en 2 en especial. Hay que votar por las 5 nominadas. ¿Qué cuáles son? Son las siguientes.
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1: Una de esas canciones, hoy a ser la número 1, es este superclásico de Selena. Se llama

¿dónde están las seguidoras y los seguidores fieles de Selena para que elijan a través del 317-810-5263 como la flor? Ay, hombre, si te gusta el vallenato, uy, te traje este vallenatazo. Este temazo de los chiches del vallenato se llama Tierra Mala.

0: Portavenas, así lo llaman, tierra mala. Sí, no. ¿Cómo dice? ¿Cómo dice?
1: Ay.
0: Salucita, salucita. Otra canción nominada a ser la número uno. Jason Jiménez y Luis Alfonso, canción que ha sido reconocida por Premio Nuestra Tierra en esta temporada 2026. Destino Final. Esta puede ser la número uno en este fin de semana.

0: están los que quieren que esta sea la número uno.
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0: Otra canción nominada a ser la número uno. Súmarse los doctores de la carranga a la estrato.

0: cinco canciones están bien, bien buenas. ¡Qué canción, Sotas! A elegir la que más te llegue al alma. Andrés Cepeda en Brujo, Los Doctores de la Carranga, El Estrato 8, Jason Jiménez con Luis Alfonso, Destino Final, Los Chiches del Vallenato, Tierra Mala o Selena como La Flor. Son las cinco nominadas en este fin de semana, 11 de la mañana, 11 minutos.
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0: Yo les cuento que el clima acá en Ramariquí está fresquito, perfecto como para tomarnos un tintico a esta hora de la mañana para recargarnos al 100% de actitud, de energía 100% positiva. Las estéreo favoritas, gracias Otanche Radio, Santa Brígida, La Cardeñosa, Serranía Estéreo, La Voz de la Provincia, Andes Estéreo, Calidad Estéreo, Andina, mi emisora, Yamoní de Estéreo, por enlazarse con nosotros sobre esta mañana espectacular. Pónganse cómodos porque nos vamos de solo éxito. Llega a la posición número 19, lo más reciente, Andrés Franco, las 8 a.m. Una canción sota. Mientras que en la posición número 18 llega Marc Anthony contra la corriente, salsita sabrosa. Y en la posición número 17, vallenato de Los Gigantes, en la voz de Ver Vargas, Paro de mi corazón. Estéreo Favoritas, fin de semana, un saludo especial. Sean todos bienvenidos a las Estéreo Favoritas.
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hermosísima mañana de sabadito de fin de semana. Estás en sintonía de las estereo favoritas. El conteo más importante en Boyacá. 11 de la mañana, 21 minutos. Que no te coja la tarde. 317-810-5263. Vota, elige por tu canción favorita. Me dices, ay, Pao, yo quiero que me digas cuáles son las nominadas de hoy. Listo, mi amor, te las envío. ¿Para qué? Para que de esta manera eliges una de esas cinco canciones que están sabrosas a ser la número uno. 317-810-5263. 11-21.

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1: Semana sabrosísimo, súper delicioso con las estéreo favoritas. Son las 11:26 minutos. Vamos a iniciar con comentarios y enseguida me voy con bastante notas de voz. Quiero oír los 317-810-5263 eligiendo tu canción favorita de las 5 nominadas de las estéreo favoritas. 11:26 en la red social en Andina 95.1 hay 43 votos. Carlos Romero votó por Destino Final, María por Tierra Mala, Dayana Oviedo Arias por la canción de Jason Jiménez, Lucia Ponte igualmente, Lady Hill por Andrés Cepeda, Humberto Castañeda por Selena, Carolina Duarte por Selena, Luis Calderón vota por Los Chiches, Darío Moreno por Destino Final, igualmente Olga Pinto, Nubia Solano también, Alexa Acevedo Destino Final, María Zorat igualmente, Jenny Enrique, Los Chiches del Vallenato, Luis Lizarazo por la canción Carranguera de los Doctores, Yamile Parra por El Vallenato, Milena por Del Vallenato, Nicolás Briseño por Jason Jiménez, Clarisa Sosa Chiches, Jamie Daza Vallenato, Lady Briseño Destino Final, está Julie Torres Destino Final, Brigitte Ruiz también, Aníbal Muñoz por El Vallenato, Carito Botía por Destino Final, Lorena Cuadrado Destino Final, María Caro y toda la familia Caro Parra votó por Destino Final. Gómez por acá votó por la canción, Níger Gómez por la canción de Selena, listo. Cris Montañez, Destino Final, Luz Moreno por Destino Final, Luis Moreno por Destino Final, Liliana Sánchez, Sierra Mala, Paulo Rincón, Destino Final, Natalia Ibáñez Vallenato, Sammy Arcos, Destino Final, Liliana Bonilla por Los Chiches, Mesías Molina también, Solecito Ramos también. Es Andrés Moreno por la canción Vallenata, Pipe Moreno por Destino Final, al igual que Diego León, Paola Andrea y Julio César Cubillos, Destino Final. 43 robóticos en Andina, mi emisora, gracias. Recuerden que si ustedes votan en una red social, si votaron en Andina, no lo hagan en las otras, por favor, tengan en cuenta eso. Si ya lo hicieron, vaya, borren el comentario en la otra. ¿Por qué? Porque pues, cuando vamos a votar, votamos solo una vez, ¿cierto? Esa es la única recomendación que les hacemos desde las estéreo favoritas. Vamos por acá con Otica de voz, a ver quién está. Hola, buenos días.
2: Buen día. Me fascina, te escucho por medio de la voz de la provincia.
1: Súper.
2: Desde Panqueo, Boyacá. Sí. Yo voto por Tierra Mala, hablo Estancia de Carino, te quiero mucho.
1: Besitos para ti, buenas.
3: Muy buenos días.
1: Hola, preciosura.
3: Toda la amable audiencia de las diferentes estaciones radiales.
1: Eso.
3: Que nos transmiten cada 8 días el programa Las Estéreo Favoritas.
1: Ajá.
3: Mi mensaje para el día de hoy es para saludar a todos los campesinos de Colombia.
1: Sí.
3: Que gracias por esas manos tan laboriosas, tan dedicadas a cultivar la tierra.
1: Súper.
3: Que gracias a todos ellos tenemos alimentos en nuestras mesas.
1: Sí, totalmente.
3: Muchísimas
1: de acuerdo contigo,
3: Linda. Muchísimas felicitaciones a cada uno de ellos.
1: Ajá.
3: En las diferentes partes de Colombia, donde quiera que nos escuchan.
1: Sí.
3: Y mañana estamos aquí de fiesta, estamos de celebración de la fiesta de San Isidro.
1: Ay, qué
3: chévere.
1: De verdad
3: que muchísimas gracias a todos sus organizadores, a quienes participan de los diferentes pabellones, de la procesión con cada uno de los estandartes de las veredas.
1: Sí.
3: Y quiero enviar un mensaje para todos ellos, los que participan. Gracias a nuestros sacerdotes, que son los líderes de nuestra comunidad.
1: Sí.
3: Al padre Ricardo Lache, al padre Baudilio Huertas, a quienes nos deleitan de sus maravillas, a todos los participantes de toda esta fiesta. No, qué grandeza que es cada año.
1: Uy, qué bonito.
3: Y mi voto es por la canción La Estrato 8 para dedicarles esa canción a quienes se van de la del campo y van a la ciudad todos los 8 días y ya vienen y se creen que son mucho. Entonces, de verdad, y muchas gracias. Y gracias a ti, Paulita, gracias
1: Lisa,
3: a
1: preciosa.
3: Nelson Acosta por compartirnos ahí cada 8 días esta grandeza de programación.
1: Eso.
3: Muy amables desde Umbita, Marta Valero. Un
1: Martita.
3: Saludo para todas las madres de Colombia, pero especialmente las de Umbita.
1: Eso, listo, mi hermosa.
3: Gracias.
1: Gracias a ti. Buenas.
4: Muy buenos días, aquí desde la caseta Antojitos, la salida sin negar, para el voto ahí, Destino Final de Jason Jiménez.
1: Listo, mi
4: vida. Muchas gracias, Andina, la mejor.
1: Vale, corazón lindo, buenas.
5: Buenos días, Paulita.
1: Hola,
5: deseándole que se encuentre muy bien.
1: Bien, gracias pues, a Dios,
5: Pablo, la canción de Jason Jiménez.
1: Ajá.
5: Destino Final como el récord número uno.
1: Eso.
5: Gracias, Dios la bendiga desde Suata, Boyacá.
1: Vale, preciosa, buenos días. ¿Quién más por acá?
6: Muy buenos días, Paolita.
1: Hola,
6: espero
1: linda.
6: Que se encuentre muy bien. Un Gracias. Saludo muy especial para todas las mamitas sí. por ser el mes de las madres.
1: Súper.
6: Y me la puse muy difícil porque todas las canciones están muy bonitas, pero
1: Exacto.
6: voto por...
1: ¿Por cuál?
6: La canción de Jason ¿Cuál? Jiménez. Un feliz Listo. Día, full sintonía desde Serranía Estéreo
1: Ajá.
6: y desde... Tanque a Boyacá.
1: Listo, mi amor, listo. Muchísimas gracias. Muy amable. A todos, millones de gracias. Sigan votando con notas de voz. Quiero oírlos. 317-810-5263. Más adelante me voy por las redes sociales de las emisoras que están enlazadas con nosotros en este fin de semana. 11:32. Vámonos por ahora con la posición número 16. Los hermanos Ariza, Tu Ingratitud. En la 15, El Andariego, La Foto de los Dos. Y luego en la 14, Los Inquietos, No Le Temas al Amor.
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1: Son las 11 de la mañana, 43 minutos. Estéreo favoritas, fin de semana. Súper enlazados y conectados con Otanche Radio, Santa Brígida, La Cardeñosa. Con Serranía, con la voz de la provincia, Andes Estéreo, calidad de Estéreo Andina, mi emisora Yamonita Estéreo, muchísimas gracias. Antes de irme con oyentes con notas de voz, me voy para la red social de emisora La Voz de la Provincia, 5 votos. Efraín Puentes vota por La Carranga, por acá votan por Destino Final. Leticia Puentes votó por Destino Final, Daniel Pérez por Los Doctores y Mónica Isabel Castro por Destino Final. Ellos son los oyentes número uno de emisora La Voz de la Provincia, así aparecemos en redes sociales, muy amables. De la provincia desde El Espino, me voy ahora para el municipio de Sáchica, donde está Monita, Estéreo 94.1, tres boticos, día segundo votó por la canción de Los Chiches, John Martínez, Los Chiches, muchísimas gracias también a nuestros oyentes número uno de Monita 94.1, desde Otanche, Boyacá, para Colombia y el mundo. Me voy para Otanche, Boyacá. Por allí está Otanche Radio 106.6 FM, 19 votos. Sandra Cecilia Nova vota por Destino Final. Jenny Pinilla por la canción de Selena. Ramiro Ortiz, La Estrato 8. Por acá votan también por Destino Final. Ingrid Marixa Galindo por Embrujo. Julia Alexandra Galindo como La Flor. Está Myron votando por El Vallenato. Xiomara García por El Vallenato, al igual que Myron. Está Mary López por la canción de Selena. Votan por Embrujo. Julián López por Tierra Mala. José Pérez por Destino Final. Vivian vota por Tierra Mala. Está también Margita, dice que Destino Final. Votan por Tierra Mala. Por acá Rey por Tierra Mala. Kevin Sánchez, Tierra Mala. Y también Galindo vota por La Estrato 8. Son los oyentes de Otanche Radio 106.6 FM. Muchísimas gracias también por cada uno de esos boticos. Me voy de lleno con notas de voz. Hola, buenos días.
2: Buenos días, Paulita.
1: Buenos días.
2: Para votar con la canción.
1: Dime.
2: Destino Final de Jason Jiménez.
1: Listo.
2: Y Luis Alfonso.
1: Vale, mi amor.
2: Muchas gracias.
1: A ti, mi corazón. Buen día.
3: Yo voto por la canción. Dime. El Destino Final desde gracias desde Rucho Tiana.
1: Listo, por acá. Hola.
4: Hola, mi Paulita.
1: Hola.
4: Pero muy buenos días. Son días. La escucho.
1: Buen
4: que
1: día, preciosura.
4: La emisora Serranía Estéreo, la del Cucuy, la calle de Norte de Vereda, te quita un día muy hermoso por acá.
1: Ay, me encanta.
4: Y mi voto es por Los Chiches del Vallenato.
1: Sí.
4: Tierra Mala.
1: Ajá.
4: Gracias, mi pa.
1: Listo, preciosa, buenas.
5: Muy buenos días, Paulita.
1: Hola, lindura.
5: Mi voto es por Destino Final. Muchas gracias.
1: A ti por participar. Un besito, buenas, buenas.
6: Buenas tardes, Paulita.
1: Hola, lindura, buen día.
6: Desde Umbita, Boyacá.
1: Súper.
6: Mi voto es por Destino Final, de parte de Francis Salamanca. Muchas gracias, feliz día.
1: Igualmente, preciosa. Venga, les cuento cómo va la votación. No, pero primero tengo que... Ah, no, ya terminé las notas de voz ahí. Hasta ahí ya las tengo acá anotadas. Los Chiches, Tierra Mala, lleva 26 votos. Jason Jiménez, Destino Final, 38 votos. Los Doctores, con Estrato 8, 6 votos. Selena como La Flor, 6 votos. Uy, estas dos están empatadas. Y Andrés Cepeda con Embrujo, 3 votos. Todavía me faltan las redes sociales de varias emisoras y muchísimas notas de voz que tengo por acá. Súper. 11:47, Estéreo Favorita 13. Esta semana, Herencia de Grandes se ubica ya borracho en la posición número 13. Mientras que en la 12, Musiquita de la Tierra con Heredero Cosita. Y en la posición número 11, Miguel Morales, Mi Diosa Humana.
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0: 12 en punto, estamos de estéreo favorita, fin de semana, es hora del mediodía, se parte el día en dos. Bueno, nos vamos a ir para la página de la red social de Serranía Estéreo 99.1, un total de 28 votos tenemos por acá, rápidamente, ya los tengo anotaditos. Daisy Bustacara votó por destino final, Isabel Romero por el vallenato, Marcela Suescún por destino final, al igual que Roselena Ríos, Lucía Panqueva también, Nubia Torres también, María Mora por la canción de Selena, Fernanda Ruiz por el vallenato, Mile López por destino final, Félix Pérez por la canción de Andrés Cepeda, Lady también vota por acá por destino final, al igual que Víctor. Ana Mireya Rincón votó por destino final, Rosa Carreño por La Carranga, Sonia Millán por La Carranga, Elena Barón López por El Vallenato, al igual que Abel, está por acá Emiro y toda la familia votando por destino final, Andrea Cerinza por El Vallenato, Ana Lucía Ruiz votó por El Vallenato, Janet Carreño votó por El Vallenato, Patricia Salazar destino final y María Consuelo Mora también le agradecemos por votar por Selena. María Correño vota por Los Chiches, Pedro Barón por la canción del Estrato 8 y Luz Dari López por la canción Destino Final. Ellos son los oyentes de la emisora Serranía 99.1, muchas gracias. Serranía Estéreo, muy amables por oírnos, también me voy para la emisora Santa Brígida Estéreo, por acá tenemos un total 14 boticos, a ver qué nos dicen por acá los oyentes de Serranía, no mentiras, de emisora Santa Brígida Estéreo. Ana Cruz votó por la canción de Selena, María Chacón votó por Selena, Adriana Marcela Martínez por Luis Alfonso, Henry vota por acá por Selena, Liz y toda la familia Castelblanco por destino final, Aleja Velosa destino final, Caterina Parada por la canción de los doctores, Diana Valero por Jason Jiménez, Nancy Soler el vallenato, Diana Jiménez vota por la canción destino final, Barra por el Estrato 8, Mary López, Mary Velosa Romero por destino final, Adelmo Díaz por la canción de Andrés Cepeda y Nelly Pedreros por destino final. Y son Nelly. Muchísimas gracias también por elegir tu canción favorita a través de emisora Santa Brígida Estéreo. Un abrazo para ustedes y en un vita. Ahora me voy para las notas de voz. A ver qué nos dicen por acá rapidito. Hola, buen día.
1: Buenos días, Paulita.
0: Hola, corazón.
1: Mi voto es por Destino Final de Jason Jiménez.
0: Sí.
1: Muchas gracias.
0: A ti, por acá, ¿quién más? ¿Quién más está con nosotros? Hola.
2: Hola, mi Paulita. Como siempre, reportando sintonía acá del municipio de Guavita.
0: Súper.
2: De la vereda del Papayal.
0: Eso.
2: Acá con mucha calor, está haciendo mucho sol.
0: Ay, toca que mande una poquita para acá.
2: Mi voto es, Paulita, por Destino Final.
0: Sí.
2: Y que tengas un excelente día y tarde.
0: Vale, mi amor, igualmente por acá.
2: Gracias,
0: buen día.
2: Paulita.
0: Gracias a ti, buen día. Hola, ¿quién por este lado? Hola, ¿quién me habla por acá? Buenas tardes.
3: Buenos días, Paulita. Mi voto es por Destino Final de Jason Jiménez, sintonía general en territorio andino. Gracias.
0: A ti, buen día.
4: Hola, Paulita, buenos días.
0: Buen día.
4: Paulita, mi voto es por Destino Final.
0: Sí.
4: Bendiciones, feliz día.
0: Igualmente para ti, hola, hola.
5: Hola, mi Paulita.
0: Hola.
5: Paulita, hoy mi voto es por Destino Final.
0: Listo,
5: gracias,
0: de una.
5: Gracias, Paulita, feliz puente.
0: Igualmente, que la pases rico, buen día. Oli.
6: Hola, Reina, buenos días.
0: Acá. Buenos días, Umbita presente.
6: ¿Pilas de Umbita?
0: Sí.
6: Para...
0: Cuéntamelo todo. ¿Por quién?
6: La flor de Selena.
0: Sí.
6: Y gracias, acá el saludo para Henry Moreno, para Johncito, para César, para Omar, para Gabriel.
0: Eso, para todos para los que están trabajando.
6: Alejandro, para... Mauricio, que estamos de remate, y gracias, y de acá invita siempre esta reunión. Gracias, Paulita, muy amable.
0: Listo, mi amor, muchísimas gracias. 12 del mediodía, 4 minutos, llega el turno de irnos con las posiciones 10, la 9 y la 8. Hoy en la 10, Lenín Ramírez solo fue. Mientras que en la 9 vamos con algo de merengue con Sergio Vargas separados. En la posición número 8, Señora de Otto Sergi.
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2: Las estéreo favoritas son las 12 del mediodía con 17 minutos, 12:17. Así avanzamos en esta hermosísima tarde, entregando éxito tras éxito en las estéreo favoritas.
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2: Me voy por acá con oyentes a ver qué nos dicen. Buenas tardes, hola, hola.
3: Hola, mi favorito, buenas tardes.
2: Hola, preciosa.
3: Mi voto es por la canción Destino Final, la verdad, una de las canciones que marcó al mundo con la muerte de Jason Jiménez.
2: Ajá, total, preciosa.
3: Duele.
2: Exactamente.
3: Duele la partida de ese man.
2: Claro.
3: Los escucho a través del 96.6 desde ahorita Boyacá, gracias.
2: A ti, mi preciosa, muchísimas gracias por oír a esta hora en las estéreo favoritas de este fin de semana.
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2: Yo les traigo lanzamientos a esta hora de la tarde de un talentoso artista que se ha ganado el corazón de los colombianos, porque él no es de Colombia. Les hablo de Sion, cantante de música popular y emprendedor surcoreano, famoso en Colombia por su historia de superación tras un grave accidente que pues troncó su carrera como baloncestista radicado en Colombia hace más de 9 años, y que ama Colombia, que le encanta la música popular. Sion, este hermoso coreano, nos presenta una canción, yo digo que uy, donde ha plasmado bastante el sentimiento y el corazón y el alma, se siente en la canción. Se llama Devuélveme los besos. Es canción perfecta para dedicarle a aquel fulanito o aquella fulana que nos abandonó.

0: lanzamiento en las estéreo favoritas, lo más reciente de Sion, Devuélveme los besos. Ya la puedes programar en tu emisora favorita, lo más reciente de ser un artista.
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0: Las estéreo favoritas a través de Andina 95.1, mi emisora en Ramariquí. Seguimos con Amonita Estéreo, Calidad de Estéreo, Andes Estéreo, La Voz de la Provincia, Serranía Estéreo, La Cardeñosa, Santa Orige y por supuesto Tancha Radio. Tengo por acá oyente que se reporta en este mediodía en la hora del almuerzo, 12:22. Buenas tardes, hola.
2: Hola, Paulita, buenas tardes.
0: Hola, preciosa.
2: Escucho a través de 96.6, sí, de acá de Boavita, Boyacá.
0: Me encanta.
2: Mi voto es por Destino Final de, sí, Jason Jiménez.
0: Vale, preciosa.
2: Gracias, feliz fin de semana, un abrazo.
0: Un besito para ti, linda. Me voy con la posición número 7 y la 6 porque se nos vienen las más importantes. Esta semana es la 7, Jorgito Velosa, el papá de la carranga, la china que yo tenía. Y en la posición número 6, una canción sota número 1 de Vicente Fernández, se llama Camino al Cielo. Hermano. Solo éxitos en las estéreo favoritas, 12:22.
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1: Definitivamente esa canción sota más a uno le llegó al alma y al corazón en las estéreo favoritas. Un fin de semana con puente incluido, les cuento que hay ferias y fiestas de San Isidro en Boyacá. Boyacá se va a presentar artistas como Yo Me Llamo Arely Senado, Yo Me Llamo Karim León, se van a presentar Los Juanes y Ciro Quiñones este próximo domingo mañana en Boyacá, Boyacá. Municipio que está de festividad en la provincia de Márquez. Si en su pueblito hay evento este fin de semana, aproveche el 317-810-5263. Me cuenta en una nota de voz antes de que se acaben las estéreo favoritas. Bueno, según la votación esta semana, quiero decirles que la posición número 5 tuvo un total de 5 votos, ni más ni menos. Se ubica Andrés Cepeda con la canción Embrujo, mientras que la posición número 4 tuvo un total de 12 votos, 12 oyentes en nota de voz y redes sociales. Esta semana votaron por Los Doctores de la Carranga, La Estrato 8. Estéreo favoritas, fin de semana, 12:31.
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1: Muy bien, el almuercito sabe más delicioso con este gran programa.
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1: Buen provecho para todos los oyentes número uno de Amonita 94.1, de Otancha Radio de Andina, mi emisora, los que están con Santa Brígida 90.6, mis oyentes número uno de Calidad, de La Cardeñosa, de Andes Estéreo, Serranía Estéreo, y por supuesto La Voz de la Provincia. Un abrazo inmenso para ustedes, gracias de verdad por cada 8 días elegir cada una de estas bonitas emisoras de Boyacá en este programa.
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1: Les cuento que sale el solecito sobre Ramriquí, la provincia de Márquez. Un clima súper deliciosísimo para salir a fiestas a Boyacá, Boyacá. ¿En dónde más están de celebración este fin de semana? Cuenten pues. Mientras tanto, antes de irme con las 3 canciones más importantes de este fin de semana, les traigo un lanzamiento de música popular. Lo más reciente de Jorge Andrés Alzate Ríos, artista que nació en Medellín, Colombia, el 28 de septiembre de 1965. Les hablo del artista más conocido como Alzate Papá, cantante, pianista y compositor colombiano de música popular, despecho y norteña. Pues en esta oportunidad nos trae una canción sota, después de éxitos como Maldita Traición, Amor Verdadero, El Desquite, Mi Destino, Mis Borracheras, Ni Que Fueras la Más Buena, Ya Me Cansé y muchas más. Nos trae lo más reciente que se llama Cantinero Más Licor. Sin duda alguna es una canción para sanar el corazón después de un despecho tan terrible que le llega a uno por culpa de esa persona que no te paga muy bien, que no te corresponde de la mejor manera. Lo nuevecito en las estéreo favoritas, Alzate. La canción se llama El Cantinero Más Licor. Cantinero Más Licor, lo más reciente de Alzate como lanzamiento en las estéreo favoritas. 12:40.
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2: Arriba esas copas, salud.
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0: Les cuento que son las 12 del mediodía, 43 minutos. Se nos vienen las tres canciones más importantes de este fin de semana. Pero antes, permítame agradecerle a los colegas de Amonita 94.1, Calidad 100.6, Ande 96.6, La Voz de la Provincia 100.6, Serranía 99.1, La Cardeñosa 106.9, Santa Orígida 90.6 y Otanche Radio 106.6. A ustedes millones de gracias por haberse enlazado hoy con Andina, mi emisora. Importante contarles que durante esta semana la posición número 3 tuvo un total de 12 votos. Se ubica Selena con la canción Como la Flor en la casilla número 3. La número 2 tuvo un total de 33 votos. Esta semana la posición número 2 es Los Chiches del Vallenato Tierra Mala. Y la número 1, la más votada, la más solicitada, con un total de 69 votos. Destino Final, Jason Jiménez con Luis Alfonso. Además, la mejor noticia, sin duda alguna, por algo es la número 1. Les cuento que esta canción ya es un gran legado para muchos. Destino Final es la mejor canción popular 2026, según los premios Nuestra Tierra. Escuche usted nomás.
1: Destino Final, Jason Jiménez.
2: Quiero agradecer infinitamente a Premios Nuestra Tierra, a los jimenistas
0: Sonia,
2: de corazón,
0: esposa de Jason,
2: a Papito Dios y a mi ángel que está en el cielo. Me siento muy orgullosa de un ser humano que luchó, que siempre creyó en sus sueños, que dignificó la música regional colombiana. Gracias, Luis Alfonso, por esta linda colaboración y para mi ángel en el cielo.
3: Muy buenas noches, mi gente hermosa. Hoy queremos dedicar ese premio a Jason Jiménez y a todo su crew que nos escuchan hoy desde el cielo. A todos los aventureros, a todos los jimenistas de corazón, dejándoles una moraleja en la vida.
0: Dios, qué palabra.
3: Que la vida es una sola, hay que vivirla.
0: Qué sentimiento, ¿no?
3: Porque es prestada. Así que arriba a toda la gente que nos acompaña el día de hoy, a toda la industria musical, muchas gracias a todos los artistas, a los premios Nuestra Tierra. Y hoy queremos decirle a doña Sonia que aquí estamos. Ánimo, que ella tiene un angelito más cuidándola en el cielo. Y este va para su casa, para que recuerde a su ángel, yo. Saludcita.
0: El premio. Saludcita, definitivamente. Y aquí en las estereo favoritas queda comprobada que es la canción número 1. Por siempre, el legado de Jason Jiménez estará presente nosotros. Ay, ustedes me vieron acá, me sacó unas lágrimas de escuchar a Sonia. Bueno, pues ustedes la eligieron y va a ser la número 1. Así que los dejo con las tres canciones más importantes. Paola Rincón los lleva en el corazón. Ya aquí están las tres canciones más relevantes en este fin de semana. 12:46.
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0: 95.1, mi emisora, tenemos la 1 de la tarde con 18 minutos. ¿Cómo vamos en esa hora de este sábado, fin de semana? Porque en ese momento estamos desde el bello municipio de Boyacá, Boyacá, en la celebración de sus ferias y fiestas, acá en ese bello municipio, ¿no? Con la invitación también a ustedes a que salgan a compartir, a disfrutar de esta excelente programación que se está viviendo en este municipio. En ese momento estamos en la cabalgata de ese municipio. Se encuentra Nancy Aguirre, Don Pascual también ya al aire con ustedes para contarles un poquito más de lo que se está llevando a cabo el día de hoy. Así que sigan ustedes súper conectados aquí a través de Andina 95.1, mi emisora. 1:19 p.m.
1: Escuate, cuidado. 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
0: A través de los 95.1, mi emisora, sí, ya estamos aquí transmitiendo en vivo y en directo la cabalgata de ese municipio en Boyacá, Boyacá. Ya Nancy Aguirre por acá.
2: Hola,
0: y Don Pascual en sintonía.
2: De las redes sociales, estamos a través del sistema de medios boyacaradio.com, Andina Estéreo, Andes Cristal, Amonita Estéreo y A3QAP. Bueno, hoy los saludamos desde el municipio de Boyacá, Boyacá, en esto tan espectacular como lo es la cabalgata, que tiene que ver con las ferias y fiestas de este municipio. Pólvora, música, alegría y sobre todo amantes de los caballos vamos a encontrar en este lugar. Los saludamos a su merced Pascual Ibagué y a todo el equipo de trabajo, a Juan Esteban Aristizábal detrás de cámaras, a Paulita Rincón en cabina, a don Luis Enrique Osorio Muñoz, a Dorita García, que siempre nos acompañan. Pascual, muy buenos días. ¿Y cómo está su merced? ¿Ya está contagiado este gran ambiente?
3: Claro, muchas gracias, Nancy. Pues la verdad es que estamos ya viviendo un espectáculo inolvidable acá en inmediaciones de los municipios de Ramiriquí, Boyacá, Genesano. Prácticamente se han volcado todos los caballistas de esta hermosa provincia de Márquez para participar con la invitación del alcalde del municipio de Boyacá, Rafael Sora Camargo. Y pues por acá es que no solamente montar a caballos, por acá está Doña Estrella, que viene con su buena estrella a comercializar productos a propósito de esta cabalgata. Con un cordial saludo.
4: Buenas tardes, muchas gracias. Pues acá los invitamos a que nos vengan a comprar todos los productos de Talabartería. Acá le tenemos desde alfombras, frenos, sillas, los perreros, riendas y los bordones, que son muy típicos acá en Boyacá. Nosotros venimos de Genesano, Boyacá, pero trabajamos las cabalgatas en todo el país. Donde haya cabalgatas, allá vamos nosotros. Y acá es una cabalgata buena, los invitamos a que nos compren y que lo pasen bien, que la disfruten sanamente.
3: Bueno, esto me imagino que es una tradición y le quería preguntar, ¿esto da para vivir?
4: Afortunadamente sí, porque trabajando todos los días da para vivir, y no solo de esto vivimos. Uno tiene que ser creativo en otras cosas. En el hogar hay otras maneras de ganar la vida.
3: Pues doña Estrella, muchísimas gracias y ojalá que le vaya lo mejor posible.
4: Muchas gracias y les deseo buena tarde y que disfruten la cabalgata.
3: Bueno, vea, un ambiente espectacular como el que nos presenta doña Estrella aquí en este hermoso lugar. Yo creo que hay más de 300 caballistas ya vinculados y están prácticamente en contados instantes listos a partir desde este lugar hacia el casco urbano del municipio de Boyacá, Nancy.
2: Claro que sí, bastante caballista, y bueno, toda esta información llega a ustedes, al mundo entero, gracias a la estación de servicio La Pradera, venta de combustible a CPM, gasolina y lubricante, servicio de hotel con confortables habitaciones en el kilómetro 18, Tunja, Ramiriquí, reservas al 318-553-7945. 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
3: Bueno, Nancy, vamos aquí a hablar con los protagonistas, con los cabalistas que han venido a participar en esta gran cabalgata de apertura de las tradicionales ferias y fiestas del municipio de Boyacá, Boyacá. Bueno, por aquí saludamos a...
5: Sí, buenas tardes.
3: ¿Su nombre, por favor?
5: María Antonia.
3: Bueno, María Antonia, ¿cómo le parece la organización? ¿Cómo ha vivido hasta el momento el espectáculo que está por iniciar?
5: No, espectacular, muy bien organizado por el señor alcalde. Estamos muy contentos y esperamos pues que todo salga muy bien para él y para todos.
3: Bueno, nos han dicho que la invitación ha superado todas las expectativas porque tradicionalmente venían mucho menos caballos, pero hoy sí prácticamente toda la provincia y diferentes lugares se han volcado acá.
6: Está espectacular el 100%. En estos momentos nos sentimos muy felices que nuestro alcalde está cumpliendo con todo lo que está haciendo en este momento. Y en este momento, gracias a Dios, hemos compartido con familia y todo lo que tenemos que ver aquí con nuestras veredas.
3: Bueno, la invitación precisamente es a portarse bien, porque precisamente en algunos municipios o algunas regiones del país se han suspendido las cabalgatas por los desmanes que se presentan.
5: Sí, la idea es que la gente pues se comporte, tenga cultura, no se emborrache y pues nada, disfrutemos un acto cultural pues que para eso precisamente se hace. Entonces pues nada, es compartir en familia, con amigos, disfrutar un acto cultural y pues que todo salga de lo mejor posible. Entonces pues primero agradecer al señor alcalde por este acto que está haciendo, por la organización, por el comportamiento pues también de las personas y pues que todo salga de lo mejor.
3: Bueno, ¿y dónde están sus caballos?
5: Aquí, miren.
3: ¿Cómo se llaman? Porque prácticamente los caballos son como un hijo, como un miembro más de la familia.
5: Claro, está Cancionero y está Apolo.
3: Bueno, a través de la historia de la humanidad siempre ha habido una estrecha relación entre los caballos y las mujeres. Inclusive, ambos pueden mostrar su belleza en cualquier escenario.
5: Claro que sí. Nuestros caballos nos representan porque son hermosos y además de eso, pues muy cultos. Ellos no pegan patadas como algunos que están aquí. Y aparte de eso, pues también son hermosos ejemplares, sobre todo también el cuidado a los animales, que estén bien, que si están enfermos, por favor no los saquen. Que además de eso, pues cuiden las herraduras, la alimentación, porque lo que uno ve también es que hay muchos caballitos pues que no tienen las mejores condiciones. Y pues esto es también compartir, pero compartir de forma adecuada con nuestros ejemplares.
3: Bueno, a propósito de la alimentación, sale un poquito cara porque ahora ha cambiado, ¿no? Antes era con pastos, con otro tipo de alimentos, pero ahora es con concentrados.
5: Claro, no, pues ahí es un tema de complemento, ¿no? No solo es el pasto, sino también es el concentrado, pero también las vitaminas, porque los caballos, si uno tiene un animal es para tenerlo y tenerlo bien, y si no, pues es preferible no tenerlo, y pues si ellos nos prestan un servicio como hoy, que es de esparcimiento, de compartir en familia, con cultura, con amigos, pues la idea es tenerlo de lo mejor posible, y eso es lo que nosotros esperamos y que todos esperan, que sus animales estén lo mejor.
3: Bueno, María Antonia, muchísimas gracias a toda la familia.
7: A ustedes, muchas gracias, muy amable por acompañarnos en el día de hoy.
3: Ojalá que la pasen lo mejor posible.
5: Sí, muchas gracias y un saludo muy especial a nuestro alcalde Rafael Zora, pues que consideramos que ha sido uno de los mejores que ha tenido el municipio de Boyacá.
3: Bueno, estos son los testimonios de los participantes en esta hermosa cabalgata que está por partir acá en el municipio de Boyacá, Boyacá, pero Nancy nos tiene, pues a los que nos patrocinan, a los que nos tienen acá hoy prácticamente impregnados de alegría, de mucha felicidad, compartiendo una tradición como es la cabalgata en diferentes lugares del departamento de Boyacá, el país y el mundo.
2: Uy, Pascual, yo aquí mirando para atrás, para adelante, para enfrente, para los lados, porque...
3: Con las pilas puestas.
2: Colaboradores, empresarios, comerciantes y artesanos de Boyacá, Colonia Boyacense, residente en Bogotá, Gobernación de Boyacá, Secretaría de Cultura y Turismo de Boyacá, Nueva Licorera de Boyacá, Estación de Servicio La Pradera, Jesús Guerrero Hernández, funcionarios de la Administración Municipal de San José y Servimarques también. Agradecimiento al Cuerpo de Bomberos Voluntarios de Ramiriquí, que se hace presente, a la Policía de Infancia y Adolescencia del municipio de Ramiriquí y de Boyacá, Boyacá. Aquí saltando definitivamente, que no me patee un caballito. Son tan lindos, tan tiernos, pero sí les tengo miedo a las patadas.
3: Bueno, esa es una de las, digamos, de las cosas que tienen los animales. Un caballo, mientras no se desafíe, realmente casi nunca lo pisa uno, lo evade. Inclusive los caballos protegen los niños. Cuando van por un trayecto y hay un niño, los caballos los tratan, los protegen, los tratan con mucho cuidado. Aquí vemos caballos de los diferentes pasos que se presentan en el territorio nacional. Por ejemplo, están los de paso fino, sí, los de trocha pura, los de trocha y galope y los de trote y galope. Aquí hay caballos de valor multimillonario. Hay caballos que valen muchísimo más que los carros, que los últimos modelos. Claro, aquí puede haber fácilmente un caballo. Ahorita vamos por ahí a ver, entre todo, cuando ven la partida, vamos a ver que alguno de ellos puede valer hasta mil millones.
2: Dios mío, bastante, bastante. Bueno, acá que estamos viendo que están dando los respectivos almuerzos. En esta ocasión está un poco diferente la agenda. Primero el almuerzo y luego la cabalgata. Así que va a estar un poquito demorada por ese tema. Y saludamos, bueno, a todas las personas que se vinculan también en estas tradicionales ferias y fiestas. A los dueños de casa, a Fabián Ruiz, a la señora, a esta familia que los atiende aquí en el restaurante El Famélico. Y un saludito bien especial también para Asadero El Mono, a Richard Fonseca, que siempre está escuchando a todo volumen el radio en su dial 95.1 FM Andina Stereo. Vamos a ver si nos dan almuercito, Pascual, ¿o qué?
3: Sí, claro, porque estoy famélico.
2: Vamos por allí. Entrevistemos, ¿sabe a quién? Al señor que está repartiendo el almuerzo, conocido por acá de nosotros. Sabemos que hace unas preparaciones un poquito, súper, súper deliciosas. Su merced, ¿cómo está? ¿Me recuerda su nombre?
8: Marco Emilio.
2: Marco Emilio, con el almuerzo, ¿su merced lo preparó o qué?
8: Sí, señora.
2: ¿Qué es de almuercito para los caballistas?
8: Aquí, como siempre, el almuercito, la carnecita, la papita, yuquita, su arepita, que no puede falta, y el ajicito, el picante.
2: ¿Y la bebida qué?
8: Y la bebida también, claro, ahí ya viene, ya se le están dando ahí por parte de la administración.
2: ¿Cuántos almuerzos su merced preparó el día de hoy?
8: 350 para acá y para el pueblo otros 30, 40.
2: Estamos
8: contando un total de más o menos cerquita 400.
2: Bueno, pues muchas gracias, y ya lo saben, la labor aquí que hacen ustedes, las personas que saben preparar esa carne, es espectacular. Y son muchos. Boyacá, Boyacá se destaca por eso.
8: Sí, señora, sí.
2: Listo, vamos a ver, Pascual, ya se antojó por aquí el almuerzo.
3: Sí, señora, pues estamos con Juliana Mancipe, que nos está mostrando este frugal y delicioso almuerzo. Bueno, contémosle a la audiencia Andina FM Estéreo de Boyacá Radio, ¿cómo ha sido esa organización? Porque definitivamente eso es lo que está sobresaliendo. Estamos viendo que todo está debidamente preparado.
9: Sí, hasta el momento todo está muy bien. Muchas gracias.
3: Ese almuerzo hace honor a nuestra tierra, ¿no? Arepa, sí, claro, de la que, señor, se produce acá. Cuéntenos un poco qué contiene.
9: Arepita, carne y papa salada con yuca.
3: Pero eso tiene como un kilo. ¿Eso es para una persona o para dos?
9: Como para dos.
3: Sí, creo. Bueno, que lo disfruten y ojalá que al final tengan la fuerza necesaria para que esta noche podamos bailar hasta que amanezca.
9: Claro, sí, señora, así es.
3: Juliana, muchísimas gracias por contribuir al bienestar y también a enaltecer esta organización.
9: No, sí, señor, con mucho gusto.
3: Bueno, qué delicioso. Esto sí es, eso es provocarlo a uno. Nancy, la verdad es que toca acelerar el paso porque definitivamente nosotros también vamos a buscar el almuerzo más tardecito. Pero vamos a invitar al señor alcalde. Ah, bueno, el señor alcalde está ahí recibiendo invitados, están alcaldes de los demás municipios, y Nancy Aguirre Sanabria nos tiene, bueno, a los que también están respaldando esta gigante transmisión.
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3: Bueno, y en esta transmisión también nos sirve para dar a conocer hermosos lugares como este sitio aquí, el restaurante el Famérico. Del municipio, de límites del municipio de Boyacá, Boyacá, Genesano, Ramiriquí, donde cotidianamente también se atienden grandes eventos, como el del día de hoy, esta gran cabalgata que está desbordando las más grandes expectativas. Y obviamente nosotros estamos aquí en medio para compartir con todos nuestros oyentes, con todos los seguidores en Facebook Live, de lo que está pasando en este hermoso lugar. Vemos caballos, potrancas, potrillos, provenientes de diferentes municipios de la región, pero también de otros lugares del departamento y el país. Aquí los seguidores de Andina FM Estéreo y del Facebook Live no se pueden dar cuenta, pero nosotros nos toca andar con cuatro ojos, porque pues los jinetes a esta hora quieren lucir sus cabalgaduras, quieren hacer más grande el espectáculo, y por ahí están de un lado para otro, están las personas que comercializan diferentes productos, los que venden sombreros, los que venden zamarros, los que venden sillas, los que venden... Bueno, por aquí tenemos más invitados especiales. ¿Su nombre, por favor?
10: Esteban.
3: Esteban, ¿de dónde viene?
10: De Sincelejo.
3: De Sincelejo, Sucre, allá en la gran sabana costeña.
10: Así es, por acá bueno, las fiestas.
3: Bueno, ¿y cómo fue ese traslado?
10: No, acá hay familia, hay raíces.
3: ¿Y trajo su caballo?
10: Claro que yes.
3: ¿Y dónde, por dónde está? ¿Por ahí?
10: Está parqueado por allá, lejos.
3: Bueno, ustedes en esta parte sí saben muchísimo, porque precisamente el caballo hace parte de la cultura ganadera de la sabana de donde usted proviene.
10: Claro que sí. Es una parte fundamental de la cultura y de todo el componente social.
3: Bueno, ¿y cómo lo han tratado aquí los paisanos del municipio de Boyacá?
10: Muy bien, muy bien, muy bien.
3: Bueno, muchísimas gracias. Yo ojalá que disfrute y que por la noche tenga toda la energía para disfrutar, por ejemplo, la presentación de Ciro Quiñones.
10: Bueno, así será.
3: Bueno, usted los costeños no sobra decirle que con ambiente, con energía, porque la traen a desbordar.
10: Así es.
3: Bueno, muchísimas gracias, Ciro. Todas las personas que están acá, uno no se imagina de dónde vienen, pero, por ejemplo, en el municipio de Vélez, está una organización que se llama Los Caballos Andaluces, y a la cual pertenecen cerca de 2.000 caballistas y andan participando en cuanto evento hay. Seguramente por acá habrá algunos, porque es su afición, es lo que les gusta, y pues es otra parte que muestra la idiosincrasia de los diferentes pueblos. Al fin y al cabo, Cundinamarca, Boyacá, Santander, todos somos prácticamente lo mismo, somos de origen muisca, y pues aquí está más que reflejado ese origen que todos tenemos.
2: Sí, Pascual, y es una tradición muy propia también de las fiestas que se viven en todo el país, ¿no? Toda fiesta que se respete tiene cabalgata, tiene estos escenarios también para tomar una copita de licor, para comerse un buen pedazo de carne. Y venga, yo le cuento que en esta zona, en la donde estamos acá, este momento que le llaman casi sector Anapoima, hay muchos restaurantes de trucha, de mojarra, hay asaderos de gallina, como el Alto de la Gallina, por ejemplo, como el Alto del Chivo allí, muy cerquita, y es delicioso y además es muy económico para venir a disfrutar un plato espectacular. Y sin peaje desde Tunja acá, ¿son qué? 20 minuticos, Pascual, sin peaje.
3: Sí, nosotros el fin de semana pasado precisamente estuvimos por acá en la celebración del Día de la Madre en el restaurante Las Villas y se formó un trancón porque realmente...

realmente la verdad es que los platos son exquisitos, son abundantes y son económicos. Y pues eso hace parte de lo que se vive en esta hermosa región del departamento de Boyacá, que como dice Luis Enrique Osorio Muñoz, cada vez es una, por ejemplo, es una área metropolitana prácticamente, todos los municipios se están uniendo

0: Rafael Antonio Sora Camargo, pues ya lo hemos, no ha estado montando en caballo, pero sí ha estado trotando de un lado para otro. Quería preguntarle, señor alcalde, bueno, ¿esto era lo que usted esperaba? Porque algunos dicen que está superando las expectativas que se tenía.
1: Sí, bueno, afortunadamente han llegado bastantes caballistas, muy chévere que nos acompañen de los diferentes municipios vecinos. Tenemos de Genesano, Ramiriquí, de Venta Quemada, de Tunja, de Genesano, bueno, en fin, todos nuestros municipios vecinos, la verdad, han venido acompañándonos. Afortunadamente, agradecerle al Dios Todopoderoso, a San Pedro, nos ha hecho un excelente día, y pues que las cosas salgan bien.
0: Bueno, ya tuvo la oportunidad de darle la bienvenida a alguno de sus colegas, de sus homólogos alcaldes.
1: Sí, ya digamos aquí, ellos siempre les como buenos alcaldes, les gusta llegar tarde, pero ya han llegado dos alcaldes, han llegado. Esperamos también la presencia del diputado Jonales, que son los que les gusta el tema de los caballos, y bueno, es muy bonito este cuento.
0: Bueno, aprovechemos el momento para dar a conocer algunas directrices de lo que va a ser el desplazamiento de la cabalgata entre aquí el restaurante El Famélico y el casco urbano, porque seguramente algunos de nuestros oyentes y seguidores a través de Facebook Live están pendientes de cómo va a ser ese, si va a haber interrupción de la vía, si la policía va a estar guiando el recorrido, todos esos aspectos que son tan fundamentales.
1: Bueno, lo primero es el amor por los caballos. Creo que las personas que estamos acá es porque amamos los caballos, y recalcar el buen trato a los animales. Eso lo hemos dicho siempre, buena disposición de nuestros animalitos, y cuando lleguemos al pueblo, que no los dejemos amarrados, que los llevemos a los sitios, a sus potreros, a sus abrevaderos, para que ellos tengan una tarde, noche tranquila, porque siempre el trajín es duro todo el día. Entonces eso es lo que siempre es la recomendación. Este año hemos cambiado la logística, estamos dando aquí el almuerzo, eso es muy bueno también, porque muchas veces cuando lo vamos por el camino, cuando llegan la mitad o ya van unos tomados, y lo que queremos es que esta vez no los cojan en ayunas, el trago, la cerveza, y con eso hay mejor disposición.
0: Señor alcalde, precisamente eso contribuye, eso también ha sido destacado por muchos de los participantes. Dicen que definitivamente la organización cambió radicalmente en esta ocasión.
1: Sí, no, como le digo, todo en pro de una buena logística, de que nuestros caballos se les haga el mejor cuidado. Eso es lo que queremos el día de hoy, y lo hemos recalcado, hemos hablado con cada uno de ellos, que por favor cuidemos nuestros animales.
0: Señor alcalde, pues lo felicitamos, vamos a estar, ahorita lo esperamos ver montado en su caballito, porque definitivamente usted tiene que dar ejemplo.
1: Sí, claro, mi caballo se llama Cancionero, lo tengo hace más o menos 10 años, es un animal que ya tiene una edad, pero el cuidado es fundamental para él, está como nuevo, el amor que le tiene uno a los animales es muy bonito, y la verdad, disfruto mi caballo.
0: ¿Es entero?
1: Sí, es mejor tenerlos enteros, porque siempre se comportan mal.
0: ¿Todavía hay posibilidad de sacarle cría o ya tiene?
1: No, ya se finalizó la crianza con el caballito, es un paso fino, muy bonito. Hace más o menos, como le digo, 10 años lo trajimos de Moniquirá, y es un bonito ejemplar.
0: Bueno, señor alcalde, muchísimas gracias. Ya lo veremos por acá en las tomas que vamos a hacer, y ojalá que la cabalgata salga lo mejor posible. Nancy, tenemos más invitados, más información para nuestros seguidores a través del Facebook Live y también de Andina FM Estéreo 95.1.
2: Sí, señores, muchas gracias. 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Bueno, en este momento están todos haciendo la debida fila para el almuerzo, que es tan tradicional en estas cabalgatas. Muchas gracias también a la Administración Municipal de Boyacá.

0: Boyacá, a la parroquia de los Santos Felipe y Martín de Porres, a la industria licorera de Boyacá, patrocinadora oficial de esta gran festividad en honor a San Isidro el Labrador. Recuerden, queridos oyentes, recuerden, queridos amigos de las redes sociales, que mañana estaremos presentes en ese espectacular remate de huertos, donde llegan productos de cada vereda de este hermoso municipio, y ustedes lo van a poder ver, todos los productos, a través de esta red social.
1: Sí, señora, y vea, por acá vemos que la ocasión está siendo aprovechada para la comercialización de diferentes productos, por ejemplo, los sombreros. Mire, hay arrumes de sombreros de todos los colores, de todos los materiales, porque como decía, los vendedores saben aplicarle a uno la psicología, ¿no? Llega uno y le dicen, mire que usted necesita un sombrero porque si no le va a doler la cabeza por la tarde. Y tienen razón, porque está haciendo un sol espléndido, un sol canicular. Pero por aquí también está un señor que vende los diferentes elementos. Venga para acá, ¿cómo es su nombre, por favor?
2: Misael Torres.
1: Bueno, Misael, cuéntele a la audiencia de Andina FM Estéreo y también de boyacaradio.com, ¿cómo le va con su negocio y qué producto usted trajo a esta cabalgata?
2: Bien, todo bien. Todos los accesorios para los caballos, para los caballistas, accesorios, bueno, riendas.
1: Para los jóvenes, muchos jóvenes no saben qué es, por ejemplo,
2: la rienda para el caballo, la rienda, la alfombra. Pero todo joven sabe qué es la cabalgata, lo que es caballista. Caballístico, sí. Todo se necesita, las jaquimas, las riendas, todo bien, sí, para la cabalgata. Pero me alegra estar aquí en Boyacá, Boyacá. Está siendo un buen día y la gente ha participado, la gente ha comprado, ha hecho compritas, gracias a Dios, sí, gracias a Dios, he estado bien.
1: Bueno, don Misael, ¿y esos productos los elabora usted o los comercializa?
2: Claro, soy fabricante.
1: ¿Y dónde tiene su fábrica?
2: Aquí en Genesano, Boyacá. Aquí no hacen en Genesano, Boyacá, claro, Genesano, Boyacá, sí.
1: Es que
2: claro,
1: ya hemos entrevistado como a 3 personas y todos nos dicen que prácticamente viven de esa artesanía o industria.
2: Y es que se ha acabado, como se ha acabado la tradición, pero la renovamos otra vez, sí. Aquí en Genesano, Boyacá. Y yo salgo a todas las cabalgatas. Y todos nos servimos. El que necesite el artículo y uno como vendedor, pues todos nos servimos ahí, sí.
1: Bueno, sí. Hablemos de los precios un poquito, a ver cuánto vale una jáquima, por ejemplo. ¿La jáquima cuánto vale?
2: La jáquima está en 150 mil. Una jáquima en 150 mil.
1: Bueno, para los que no saben, con esa se conduce el caballo y hay unas que traen también el freno incorporado y hay otras que no.
2: Los perreritos son a 40 mil. A 40, la riendita son a 100 mil.
1: Bueno, eso quiere decir que usted le toca comprar el cuero, procesarlo y elaborar estos productos.
2: Trabajarlo, sí.
1: El cuero de la red, ¿no?
2: Sí, claro, sí. Sí, claro. Sí, eso es correcto, sí. Y nos servimos, y es una artesanía antigua que viene de mucha tradición de años atrás, y nos servimos de unos a otros, claro, nos servimos de unos a otros.
1: Pues don Misael, lo felicitamos porque personas como usted ya poco quedan en el campo porque todo el mundo se está yendo.
2: Poco, sí, pero gracias a Dios a los caballistas, a una cabalgata, se vuelve esa tradición y buenísimo. Y especialmente aquí en Boyacá, Boyacá, pueblo vecino aquí de mi pueblo de Genesano, sí.
1: Bueno, Misael.
2: Vengo a visitarlo siempre, sí. Vengo a visitarlo, sí.
1: Bueno, Misael, haciendo grande esta cabalgata y bueno, demostrando una tradición de nuestra cultura popular nazi.
0: 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Vamos a saludar por aquí a unos muy buenos amigos, a Jorge Barajas de la vereda Pachaquirá. Don Jorge, nos da mucho gusto volver a encontrarlo por aquí en su querido municipio.
3: No, señorita, muchísimas gracias, y a la emisora de Ramiriquí por hacer esto una realidad y acompañarnos a nuestras ferias y fiestas, y más que todo la cabalgata. Y pues invitamos a todos nuestros municipios, Genesano, Tibaná, que nos acompañen, porque pues realmente esto es algo muy hermoso, y la verdad somos amantes aquí a los caballos y gente buena, son pues departamentos y que son una belleza aquí para venir y disfruten nuestra gastronomía. Muchas gracias a la emisora de Ramiriquí.
0: Amantes de los caballos, pero también de las chivas, ¿no?
3: Ah, sí, claro. Nosotros, pues, la verdad, somos patrocinadores y somos empresarios en el sentido de la chiva rumbera. Pues, en algún momento que la necesiten, ahí la pueden contratar con la emisora de Ramiriquí o aquí en la alcaldía de Boyacá. Pues aquí, muchas gracias, su merced, por la atención. Y aquí está el primo, también patrocinador, Milton Sosa, que, pues, ha aportado su granito de arena, y Rafael, nuestro alcalde, que gracias por invitarnos a esta cabalgata. Y en pocas palabras, no tenemos pereza, pero aquí estamos pasándola muy bien, y pues muchas gracias por todo.
0: Bueno, les cuento acá que la chiva rumbera es propiedad, no sé cuántas chivas son, ¿cuántas chivas tienen ustedes?
3: Eso es una empresa prácticamente de 15 buses, es a nivel nacional, son patrimonio nacional, y pues eso es una sociedad. Pero bueno, en algún momento que la necesiten, el 320-894-8822, a cualquier parte del país, ¿no? Colombia.
0: Es espectacular. El diciembre antepasado, si no estoy mal, hicieron un recorrido para conocer los pueblitos de Márquez y les fue muy bien. Muchas gracias.
3: No, señora, a ustedes, y gracias por acompañarnos y hacernos realidad acá por la emisora de Ramiriquí, a nuestra cabalgata de nuestro municipio de Boyacá, Boyacá. Y gracias aquí a la vereda de Pachaquirá, porque tenemos buenos caballistas, gente emprendedora. Y gracias por todo.
0: Buenos caballistas y buenas chivas. Muchas gracias.
1: Nancy, la verdad es que nos complace que recibir estos testimonios, porque son de la gente que crea el país que todo el mundo reclama, el país en paz, el país tranquilo, el país de convivencia, del que definitivamente no necesita grandes dispositivos de seguridad, porque al fin y al cabo aquí los vecinos se cuidan unos con otros. Y bueno, que hablemos un poco también de nuestros patrocinadores, porque definitivamente ellos han hecho posible que nosotros estemos acá. Cuando el alcalde Rafael Sora Camargo está indicando que ya es el último llamado para los que quieran almorzar, y parte la cabalgata desde aquí, el restaurante El Famérico, hacia el casco urbano del municipio de Boyacá, Boyacá, Nancy.
0: Bueno, vamos con los comentarios. Juan Esteban Aristizábal, detrás de cámara. Yo creo que su merced, quiero que su merced nos diga quién más está conectado en este momento.
4: Pues hasta el momento Jaime Hernando dice que está llamando a una persona, creo que le manda saludos a Nelson y a Jenny Reyes, y no hay nadie más por el momento.
0: Sí hay, pero no nos deja ver. El en vivo no nos deja ver, la señal es un poquito regular, aquí le cuento. Bueno, Pascual, yo creo que ya finalizamos, no va más. ¿O su merced quiere, no sé, entrevistar a alguien más que se nos quede por ahí?
1: No, simplemente recordar, hacer como una especie de resumen de lo que hemos vivido en el día de hoy aquí en el municipio de Boyacá, Boyacá, donde a primera hora estuvimos en el acto de apertura oficial ahí en el parque principal, donde el señor alcalde nos ha dado a conocer la apertura de la lectura del decreto, que prácticamente declara a todos los visitantes personas gratas, entrega la llave del municipio. Bueno, y ahora estamos aquí partiendo con la cabalgata. Ya viene la presentación de las danzas nacionales, también la presentación musical de Rubén Bustos y La Promesa Popular, el show de juegos pirotécnicos, la verbena con el grupo Éxodo, presentación de la orquesta La Máxima, y hacia la medianoche la bienvenida para Arely Senao de Yo Me Llamo. Prácticamente la programación, y usted tiene lo que va a ser el epicentro de esas tradicionales ferias y fiestas del municipio de Boyacá, Boyacá, que son las actividades programadas para el día de mañana, y su merced nos cuenta.
0: Claro que sí, porque si hoy está siendo un día bonito, mañana será maravilloso. Iniciaremos mañana domingo 16 de mayo con el mercado ganadero, la solemne Eucaristía en honor a San Isidro a las 11 de la mañana, la procesión de San Isidro Labrador con la Junta de Bueyes y Oficios Campesinos, transmitida también por estas redes sociales, a la 1:30 el remate de huertos en el Polideportivo. Luego habrá una presentación muy linda para los campesinos, Juanes Amado. Luego la segunda verbena popular de Yo Me Llamo Karim León, presentación musical de Las Estrellas Orquesta, y de Ciro Quiñones, también gran artista. El lunes culminaremos estas festividades con el circuito ciclístico en bota, ruana y sombrero por las calles del municipio. Inicialmente es ciclismo, luego es como un festival de penaltis, es muy bonito definitivamente. Así que gracias por estar acá, gracias también a todos nuestros empresarios, comerciantes y artesanos de Boyacá, y por supuesto a Estación de Servicio La Pradera, a Parador Boyacense, a don Álvaro Leguizamón, a Droguería Farmafercho, Ferchito, muy amable por vincularse, y a la Administración Municipal de Boyacá, junto con la industria licorera de Boyacá, gracias.
1: Sí, señora, pues de esta manera, con este ambiente festivo, con este ambiente caballístico, los despedimos y los invitamos a que se vinculen a estas tradicionales ferias y fiestas del municipio de Boyacá, Boyacá, que con su presencia serán más grandes. Y aquí todo será, de todo será testigo Andina FM Estéreo 95.1 y boyacaradio.com. Será hasta una nueva oportunidad.
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1: Las 2:28.

0: las 2 y 35 minutos.
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1: Y la buena musiquita así se vive aquí en esa tarde, fin de semana. A través de los 95.1 con la cantina de Andina. 3:05 y sí, a partir de ese momento hasta las 5 de la tarde. Aquí quien les habla, Amanda Ibáñez, estará con ustedes acompañándolos con lo mejor de nuestra programación.
2: Un hombre.
1: Para que ya a partir de ese momento programe tus canciones. 3:17, 8:10, 52:63. La buena musiquita popular, ese vallenato, la canción norteña, carranga, ranchera. Estamos aquí para complacerte con esas buenas canciones. ¿Cuál es su canción favorita para este sábado, fin de semana? Y aquí te la sonamos a través de la cantina de Andina. 3:17, 8:10, 52:63. En Colombia tenemos las 3:05.
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1: Y vamos a arrancar con ese buen vallenato aquí a través de la cantina de Andina, porque no puede faltar. Y yo sé que muchos saben esa canción, la conocen, la han dedicado, se la han dedicado. Y es la combinación vallenata y dice Ayer y Hoy.
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1: Y la buena musiquita popular haciendo parte de nuestra programación aquí en la cantina de Andina 95.1. ¿Cómo es Jaime Díaz? Te irá mejor sin mí. 3:14. Para ti que en ese momento estás súper conectado en Genesano, en Tibaná, en Ciénega, en Númbita, en Viracachá, en cualquier rinconcito de nuestra provincia de Márquez. O si también nos estás escuchando a través de www.andinestereo.com, un abracito. Y si hoy queremos oírte, ¿cuál es esa canción para ese sábado fin de semana aquí en la cantina? Que no te pueda hacer falta, porque te cuento que ese fin de semana es con puente incluido y todo. Así que, ¿cuál es esa canción que te pone contentoso en esta hermosísima tarde de sábado? 317-810-5263. Notica, notica de voz, y con el mayor de los gustos te estaremos complaciendo con las buenas canciones. Don Agustín Gaón en sintonía total de los 95.1. Chalito Torres, mi Blanquita Orjuela también, un abracito, muchas bendiciones. Y queremos oírlos, queremos saber desde qué rinconcito del mundo están en la sintonía con la cantina de Andina 95.1 y así poderles sonar sus canciones favoritas. Ya más adelante también estaré contándote un poquito de nuestra programación, de lo que se llevará a cabo en nuestra provincia de Márquez, en los municipios, ¿no?, de ese hermoso departamento. Que su merced en ese fin de semana salga con su familia a disfrutar de las ferias, de las fiestas que se llevan en el municipio de Boyacá, Boyacá. Ya sabré qué artistas estarán hoy, esa noche. ¿Qué más actividades, celebraciones estarán para que vaya a participar? Ya en momentos estaremos con toda la información aquí a través de los 95.1 en mi emisora. Por el momento nos vamos con
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1: La buena música norteña, sí señores, aquí están los Tigres del Norte, ni parientes somos, 316.

0: 95.1, 3 de la tarde con 23 minutos. Y esos artistas que ustedes estaban escuchando, antecitos de fondo, ¿no? Como son los Juanes Amado. Pues ellos estarán así en ese bello municipio de Boyacá, Boyacá, haciendo parte de la celebración de las ferias y fiestas en honor a San Isidro Labrador. Esos grandes artistas de la música carranguera, sí, estarán, ya les digo cuándo estarán esos artistas. Y los Juanes Amados, sí, estarán el domingo 17 de mayo a las 3:30 de la tarde, haciendo parte de su show carranguero. Si a usted le encanta la música carranguera, música de la tierrita, esas canciones que, mejor dicho, usted solo con escucharlas le suben ese el ánimo, ¿no? Y sí, es ese domingo 17, para que salga a participar con la familia y a disfrutar de esas ferias y fiestas en honor a San Isidro Labrador en Boyacá, Boyacá. Y seguimos con más música y nos encanta oírlo, saber desde qué rinconcito de nuestra provincia reportan sintonía. Por acá vámonos con oyente rápidamente. Buenas, buenas.
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0: ¿Sí?
1: Quisiera escuchar la canción.
0: ¿Cuál? ¿Cuál, cuál?
1: Me sacaron del Tenampa.
0: Me sacaron de Tenampa. Listo, corazón.
1: Aquí es de Chía, Cundinamarca. Muchas gracias.
0: Listo, desde Chía, Cundinamarca. Cundinamarca siempre en sintonía total. Presente a través de los 95.1, mi emisora. Vámonos por acá con más noticas de voz. ¿Quién más nos dice por acá? Saludar a Jason, Mauricio, a César, a Diego, a Daniel, a Víctor, a Miguel, especialmente para el administrador Julio Bustos, que están regando abono en la zanahoria. ¿Pero en dónde? ¿Dónde están regando el abono de la zanahoria? Queremos escuchar dónde estará Danielito, Miguelito, Víctor, Mauricio, César. Queremos oírlos aquí a través de los 95.1, mi emisora. Don Agustín Gaona en sintonía. Buenas, buenas.
2: Muy buenas tardes, Amandita.
0: Hola, buenas, buenas.
2: Bienvenido sábado.
0: Gracias.
2: Amandita, me regaló una canción, Las Medias Negras. Y para hacer una cordial invitación a todos los socios de la cooperativa Cobromartes, para que el día de mañana nos acompañen a las 10 de la mañana a la asamblea en el Teatro Municipal. 10 en punto. Muchísimas gracias. Bendiciones. Feliz fin de semana.
0: Lisa y Agustín, igualmente feliz fin de semana. Y esa es la invitación que hace a toda la comunidad de Rameriquí. 3 de la tarde con 26 minutos y nosotros aquí activos, activos con la buena música de la cantina. Canciones populares, ranchera, vallenato, carranga. Si usted también se le antoja una cancioncita carrilera, suéltela de una. Aquí estamos es para consentirlos. 317-810-5263 y con el mayor de los gustos estaremos aquí complaciéndote de lo mejor de nuestra programación. 3 de la tarde con 26.
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1: Y en la cantina de Andina 95.1, si hay canciones que no podemos dejar pasar de moda, ¿no? Esas canciones que a usted le recuerda algo de su pasado, de ese amor, que esas canciones que usted dedicó, de la persona que quiso con toda su alma, o de alguien que simplemente se ilusionó y se marchó. ¡Ay, Dios mío! Para nuestros oyentes que siguen la sintonía desde Alfaras de Nuevo Colón, un saludito especial para todos ustedes. Muchísimas gracias por estar en la sintonía de los 95.1 aquí en la cantina de Andina. Establecimientos comerciales aquí en Ramariquí, en Genesano, en Tibaná, en Ciénega, en Numbita, en Viracacha, en Zamacá, en Nuevo Colón. También queremos oírlos a ustedes en Boyacá, Boyacá, incluso que están en la celebración de sus ferias y fiestas. También queremos oír a nuestros oyentes en Asadero El Mono, a sus propietarios también que siguen la sintonía en esta hermosa tarde. 3:37 PM. Queremos oírlos. 317-810-5263 es nuestro Andy WhatsApp, totalmente disponible para ti, para que programes sus canciones, para que cante esas canciones a pulmón herido. ¿Cuál es su canción favorita? Popular, norteña, ranchera, vallenata, carrilera, carranga, que aquí te la sonamos a través de Andina, mi emisora. 3:38 PM.
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1: Y si es artista, yo me llamo Arely Senao, artista de concierto. Hoy, sábado 16 de mayo de 2026, en el bello municipio de Boyacá, Boyacá, en sus ferias y fiestas en honor a San Isidro Labrador. Esa artista estará con su gran presentación a las 12:30 de la mañana, a medianoche, para que

usted se prepare a cantar sus canciones a todo pulmón. También queremos contarte que a las 6 de la tarde hoy estará la presentación musical Rubén Bustos, La Promesa Popular. A las 8 de la noche el show de juegos pirotécnicos. A las 8:30 de la tarde de la noche ya la primera verbena popular Grupo Éxodo. A las 10 y 30 de la noche la presentación de la máxima orquesta. Y a las 12:30 de la mañana esa gran artista, yo me llamo Arely Senao. A programarse, a cantar sus canciones a todo pulmón, a ser parte de esta gran celebración allí en nuestro bello municipio como es Boyacá, Boyacá. Lo dejo con esa canción para que la cante aquí a través de la cantina de Andina. Amante y amigo Arely Senao.

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1: Así seguimos avanzando con una hora más de éxitos aquí a través de los 95.1 mi emisora. Ya nos separan un minuto de las 4 de la tarde. Y el cielo se está colocando como oscuro, ¿no? Las nubes azules negaritas. De pronto nos llega la agüita, ya que estamos en las festividades de San Isidro, ¿no? Agüita necesitamos para todos los cultivos, entonces son bendiciones. Hay que abrigarse bien, llevar su sombrilla, su cuatro puntas, todos sus implementos por si nos llega el aguacero. No, nada nos va a impedir ir a celebrar esas festividades en este bello municipio. También queremos invitarlos a ustedes a través de nuestras redes sociales, Andina Estéreo 95.1 FM, para que puedan enterarse en un poquito de lo que se está llevando a cabo en el municipio, lo que esta mañana se llevó a cabo, la cabalgata, los actos protocolarios y muchísimo más. Entonces, la invitación a que ustedes también nos sigan, comenten, denle like a estos hermosos videos a través de Andina Serio 95.1 FM en Facebook, en TikTok y en Instagram. 4 de la tarde en punto, y sí, queremos oírte a ti que en ese momento tienes su radio a todo volumen en sintonía total de La Cantina de Andina 95.1, para que sí, programe tu canción favorita, esa canción que a usted lo estremece, le recuerda ese fin de semana con toda la actitud positiva. 317-810-5263, esa es La Cantina de Andina.
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1: Súbale volumen a ese radio que se escucha Andina 95.1, mi emisora. 4:10 y tenemos también oyentes en línea desde donde reportan su sintonía. Buenas tardes.
2: Buenas tardes, reportando sintonía aquí en Chilla, Cundinamarca. Música con mi esposo.
1: Eso.
2: Queremos escuchar la canción Pueblo Querido de los Tigres del Norte. Gracias.
1: Listo, mi corazón. Muchísimas gracias. Cundinamarca presente en los 95.1 a través de www.andinesero.com. ¿Quién más dice presente en esta tarde? Envíe su manito arriba, su notica de voz y con todo el gusto los vamos a consentir aquí a través de los 95.1 mi emisora. Y lo dicho, dicho está, usted programa sus canciones y aquí suenan completicas en la cantina de Andina. Los Tigres del Norte, Pueblo Querido, 411.

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1: Ay, esas cancionzotas, como son de ese artista Espinoza Paz. Aquí a través de la cantina de Andina 95.1 y dice, perdí la pose 414.
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1: Y seguimos avanzando aquí esta tarde a través de los 95.1, mi emisora, con lo mejor de nuestra programación. Y si hoy estamos a sábado, fin de semana, 16 de mayo de 2026, ¿cómo pasa el tiempo volando, no? También en este momento queremos rápidamente compartirles información porque el gobernador de Boyacá, Carlos Amaya, anunció este viernes 15 de mayo que las elecciones atípicas en Tunja serían convocadas para el próximo 19 de julio. A través de sus redes sociales, el mandatario señaló que sostuvo un acuerdo con el registrador nacional Hernando Penagos Girardo para avanzar con esa definición de la jornada electoral en la capital boyacense. Acabamos de acordar con el señor registrador nacional que se convocarán estas elecciones atípicas en la ciudad de Tunja el próximo 19 de julio, fue lo que escribió Amaya. Hasta el momento, la Registraduría Nacional no ha emitido ningún comunicado oficial con los detalles del proceso electoral. Es toda la información aquí a través de la cantina de Andina en los 95.1, mi emisora 418.
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0: Pero también llega el momento de contarles información súper importante para todos ustedes. Porque sí, muchísimas personas me están escribiendo al interno de Andina 95.1. Amanda, ¿qué se lleva a cabo mañana en Boyacá, Boyacá? ¿Cómo es la programación? A ver, para que apunte y tenga en cuenta, mañana a partir de las 5 estará la segunda alborada banda fiestera de Boyacá. A las 7 de la mañana, el mercado ganadero. 11 de la mañana, solemne Eucaristía en honor a San Isidro Labrador, patrono de los agricultores. A las 12 del mediodía, la procesión de San Isidro Labrador, junta de bueyes y oficios campesinos. A la 1:30 de la tarde, remate de huertos en el Polideportivo Municipal. A las 3:30, presentación musical de los Juanes Amado. A las 8 de la noche, segunda verbena popular, Yo Me Llamo Karim León. Y a las 10 de la noche también está la presentación musical de las Estrellas Orquesta. Y a las 12 de la medianoche, este artista...
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0: ¿Cómo es Ciro Quiñones? Sí, con su gran presentación estelar en vivo y en directo en ese bello municipio. Que su merced sí participe de esta gran celebración aquí a través de los 95.1 mi emisora. Es toda la información, la programación que se lleva a cabo el día de mañana domingo 17 de mayo de este 2026. Aquí los dejo con esta canción, Ciro Quiñones, Joani Ayala, regalada, sales cara.

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1: En Colombia tenemos las 4 de la tarde con 34 minutos y tenemos información política importante porque la candidata a la vicepresidencia Aida Quilcué visitará Tunja el próximo lunes. La candidata y senadora de la República, así el próximo lunes, en el marco de una agenda de acercamiento con la ciudadanía y socialización de propuestas políticas, visitará esta ciudad. La lideresa indígena sostendrá un encuentro ciudadano abierto al público en la plazoleta de San Francisco, programado para las 10 de la mañana, espacio que se espera la participación de habitantes de distintos sectores de la capital boyacense. La visita hace parte de una agenda de encuentros regionales que busca fortalecer el contacto con las comunidades y promover la participación ciudadana en medio del actual escenario electoral del país. La presencia de Aida Quilcué en Tunja se suma a las actividades políticas que han intensificado en Boyacá de cara al panorama electoral nacional, convirtiendo a la ciudad en escenario de encuentros entre aspirantes y la ciudadanía. En la información aquí en La Cantina de Andina, candidata Aida Quilcué visitará el próximo lunes la capital boyacense, en la ciudad de Tunja. 4 de la tarde con 36 minutos.
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1: 4:44 y para todos los oyentes que en ese momento se encuentran en su casita, en la finca, juiciosito laborando o ya descansando, ya preparándose para salir a las fiestas, ¿no? Ahí de juiciado, no mentiras. Hay que disfrutar cuando se puede, ¿no? En Andina 95.1 sí tenemos las 4:44 y en la cantina de Andina también suena la música de la tierrita, como es la música carranguera, los autores de la carranca, la Estrato 8.

0: Y la buena musiquita carranquera aquí a través de los 95.1, mi emisora. Así finalizamos nuestra programación de la cantina de Andina 95.1. Deseándole a cada uno de ustedes un feliz y bonito fin de semana. Que descansen, que disfruten. También recuerden que en Genesano se llevará a cabo también un evento cómico para que participen, sí, mañana a partir de las 12 de la tarde. Entonces, feliz y bonito sábado, que disfruten y recuerden seguir en la sintonía de los 95.1. Ya nos vamos con un break comercial y ya continuamos con más música aquí en esta tarde y sábado a través de Andina, mi emisora 449.
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las 5:18.

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3: Las 5 y 52 minutos.
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0: Las 5 y 59 minutos.
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0: Las 6:22.
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0: Las 6:39.
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0: una y otra vez.
1: Las 6:45 minutos.
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4: Las 6:53.